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1: Son las 8 con 30 minutos.
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3: Son las 9 en punto.
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0: Son las 9:16.
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3: Son las 9 con 29 minutos.
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0: Son las 9:43.
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5: Son las 10 en punto.
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0: Son las 10 con 15 minutos.
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0: Son las 10 y 45 minutos.
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0: Son las 11 y 16 minutos.
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2: Son las 11:30.
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0: Son las 11 y 45 minutos.
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2: Son las 12 en punto.

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1: Es la una en punto.
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Vaya qué rico comienzo, me dice tu agua y te doy buena música y te doy el saludo, las buenas tardes desde la cabina de los 91.5 de Radio del Sur FM, uniéndose, como la gente ya lo sabe, la gente le gusta, sí, cuando se enlaza también Salsa Planet Radio TV y la gente tiktokera está ingresando para gozar hasta las 5 de la tarde. El comienzo era con Luisito Carrión y Grupo Galé de Colombia, esta versión grabada hace mucho tiempo, claro, con el maestro Bobby Valentín. Al estilo de Luisito Carrión con Galé, hemos dado comienzo al catálogo musical. Y por supuesto, saludando a nombre de Alberto Beto Alba en controles. Hay que presentarlo, sí. Plataformas digitales, modernidad. Carlos Gabriel con Rey Manuel. Nuestro coordinador estrella, Alfredo Black. Y la producción de Dani y Frank. Manuel Pacheco te dice, quédate con nosotros porque ahora quien llega es Willy García, un gran amigo del programa que nos saluda y nos regala lo nuevo. Aquí está el estreno de Willy García. Cari-

Vayan preparándose para mañana. Ya viene el chimpunazo al estilo de Salsa con Clase, pero prepárense para mañana. Tendremos, aparte de presentar salsa y algo más a las 3 de la tarde, ya en horario nocturno pueden ir a gozar con el chimpunazo a la Chalaca en el estadio Miguel Grau del Callao. Oscar de León, Michael Blanco, Manolito y su Trabuco y otras grandes orquestas. Ya llegan las novedades con Salsa Planet Radio TV, así que prepárate, claro, estén listos. Ahora le toca a Alexander Abreu, llévala a tu vacilón, llévala al chimpunazo.

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Vamos a presentar a nuestro entrevistado de la próxima semana, el que ha armado toda una magnomanía, no solamente en Colombia, sonando en Ecuador, en Venezuela y en el Perú, haciéndose también un espacio importante gracias a la promoción de Salsa con Clase. Me refiero a Elvis Magno, Te Voy a Convencer.

0: sabes, será el invitado de la próxima semana, Elvis Magno. Ahora te voy a convencer que vas a gozar con tremendo recuerdo, El Viejito, con el recordado Anthony Cruz. Para ti, morena, morena linda. Y a esa hora, en Salsa con Clase,
1: llega Mi Viejito.

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0: 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Nexatel, un saludo para ellos que siempre están en sintonía y por supuesto disfrutando de salsa con clase. Ahora el sonido cubano, el sonido espectacular que trae Timbalay de Leo García para... ¡Vaya, vaya!

Siempre recuerdo y hago mención especial a la reaparición musical de King de los Santos. Los salseros de nuestra generación recordarán tantas buenas canciones con King de los Santos, quien en una entrevista me dijo, ya después de esto me retiro. Fue por la época de pandemia, pero gracias al Señor, él sigue con la música, sigue encaminado y se ha entregado a la palabra de Dios. ¡Qué bueno! King de los Santos.

0: 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Un saludo para mi amigo, claro, está Peter Solar, está en la zona de La Molina, en la discoteca Fiesta, donde estuvo hace algunos días Internacional Mangú, poniendo a gozar a toda la gente que se dio, que asistió al local que está de moda, Fiesta Club de Separadora Industrial en La Molina. Bueno, vamos ahora con Maluma, que está Ya No Ya. La gente dice Maluma, pero en salsa. Pero hay que pensar en las nuevas generaciones. Claro, Maluma en su prime, como dicen los muchachos. Tu recuerdo.
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Ahí estaba Maluma con Tu Recuerdo, y te recuerdo que estaremos ya en breve dando inicio al chimpunazo de Salsa con Clase, así que haremos la previa mañana, todos al estadio Miguel Grau del Callao. Vaya temprano, shows con grupos nacionales de categoría y después los internacionales como Oscar de León, también Manolito y su Trabuco y el sensacional Michael Blanco. No te lo puedes perder. Bueno, vamos ahora, no te pierdas la ocasión. Sube, sube, sube el volumen. Llega Tony Vega en Live en Vivo, el éxito que grabara con Willy Rosario, Mi Amigo el Payaso.

saludo para Raúl Castillo, que siempre nos chequea, gran amigo, y también está él en estos momentos apoyando lo que es la trayectoria, lo que es la promoción de muchos artistas, como el caso de Luisito Rosario, a quien enviamos un saludo, gran amigo, también a través de Malú Preciado, otra gran periodista y promotora de espectáculos, nos había ya hace buen tiempo puesto en contacto con Luisito Rosario, gran cantante. Aquí está Luisito Rosario, el éxito de Raúl Marrero. Claro, vamos a recordar esta canción, ¿Quién dijo miedo?

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1: Es la 1:58.
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Vamos ahora sí, suba el volumen porque llega el momento de presentar lo anunciado, lo que la gente está esperando, y Salsa con Clase lo cumple a través de Radio El Sur FM y también salsaplanerradiotv.com. TikTokeros, a dar like, a pedir las canciones, a votar por su favorito, porque lo que sucederá mañana se lo adelantamos ahora con el chimpunazo a la chalaca, al estilo de Salsa con Clase. Vamos a empezar con Michael Blanco. Vamos a empezar con este cubano que se ha ganado en los últimos años el cariño, aprecio y reconocimiento no solamente del público peruano. Ella dice, Michael Blanco.

Sí, para Johnny también, claro, para toda la gente, para Charlie, Charlie García, mi amigo del Callao, que están en todo el movimiento de El Chimpunazo. Pero vamos a hacer la previa, vamos a calentar una producción de Dani y Fran desde Nueva York para el mundo. Así que dame like, envía, claro, tus corazones. Si escuchas a Michael Blanco, si te gusta mucho, envía corazones, dame like y comparte. Ahora vamos con Oscar León, saludando al programa en vivo en live. ¡Ey! Disfruta, pero

saludo para mi amigo Manolito, el maestro Manolito Simonet, que lo hemos entrevistado ya en algunas ocasiones y que ahora también está en la previa, en el calentamiento, en la producción de Salsa con Clase. Vamos, dame, dame, dame like. Yo te doy ahora el estilo del maestro Manolito. Amistad es una calle.

0: si acaso lo que corresponde a la seguridad, todo garantizado, una seguridad espectacular para este evento en el Estadio Miguel Grau de El Callao, el día de mañana. Vaya temprano con la familia, las entradas ya están prácticamente agotadas, así que haga su colita temprano, va a disfrutar de grupos nacionales y después los estelares, los internacionales. Hablando de estelares, retorna para ustedes Michael Blanco, que nos saluda. El saludo de Michael Blanco y cha, ya tú no coronas.
1: Hola, soy Michael Blanco, director de la Salsa Mayor, y quiero mandar un saludo para la Salsa con Clase de Manuel Pacheco, a nombre de todos los

0: Ya te lo dije tú.
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Solo para los amigos que están chequeando, la gente de Europa, Centroamérica, Sudamérica y los distritos que no son del sur de Lima, que están en sintonía y que también los invitamos al Chimpunazo a la Chalaca el día de mañana. Atención Comas, Callao, La Victoria, Lince, de San Martín de Porres, donde hay bastantes timberos, seguidores de Manolito, de Oscar, de Michael, también los amigos del RIMAT y por supuesto San Juan del Unigancho. Chorrillos ni hablar, donde está el Chino Elar, un saludo para él. Bueno, y ahora vamos con Oscar de León, el que más ruge. Después de muchos años va a disfrutar de un evento netamente organizado, realizado en el Callao, en este 190 aniversario. Mínimo, suena Oscar de León.

bien, vamos a cerrar con broche de oro este adelanto, esta previa para todos ustedes, para que asistan mañana con todas las medidas de seguridad, con toda la alegría y el buen comportamiento que siempre debe reinar en los espectáculos, en estos llenos de bandera, como estamos seguros, va a acontecer el día de mañana en el Estadio Miguel Grau del Callao. Así que ya lo sabes, vaya con toda la cobiera, no necesariamente si es del Callao, vaya usted con tranquilidad y disfrute, por ejemplo, cerrando este especial de Salsa con Clase con Manolito Simonet y su Trabuco en Live en Vivo, una versión sabrosa, distinta, por eso está en Live en Vivo, el Águila

Un saludo para Giovanni Hidalgo. Gracias, gracias, Giovanni. La gente está esperando ya también las invitaciones. Y no espere más, porque ahora, después del especial chimpunazo al estilo de salsa con clase, vamos con Luis Enrique. Una noche de copas, una noche loca. Atención, si vas a

ahora desde Radio El Sur FM y también uniéndose la señal internacional, la espectacular Salsa Plana Radio TV.com, presentamos...

bla, bla, bla, el cotorreo, el chisme, lo que la gente está esperando y se lo contamos al toque. Buen dato, gracias Fran. Atención. El pasado 21 de agosto, el consagrado Rubén Blades lanzó el tema En la prisión. Escuchen, anoten, En la prisión, ese es el título, como parte de su nuevo álbum País Portátil. En la mencionada producción se destaca la participación musical de Roberto Delgado de Panamá y su orquesta, que es sonido de Big Bang y que es gran amigo de Rubén, siendo letra y música del abogado de la salsa. Muchos en las redes, a manera de controversia, no faltan los comentarios, critican cierta copia por utilizar, dicen los especialistas, yo no soy músico, pero dice la información que han criticado el sonido armónico de los trombones que caracterizaron por mucho tiempo al malo del Bronx, es decir, a Willy Colón. Bueno, ustedes saquen sus conclusiones. En la prisión, Rubén Blades.

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1: Son las 2:50.
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que todo salga bien, hay que trabajar en armonía, ¿ah? Sin maleta, me dice Beto, claro, siempre en equipo. Y para que todo salga bien, también te lo cuenta Tumbao, sí, suave Tumbao de Cuba para que todo salga bien. Y para que puedas gozar, no te muevas de Salsa con Clase, es J

Nos han pedido la gente del Callao, la gente que está haciendo el ambiente para mañana, para el chimpunazo, la voz de Domingo Quiñones, el que más canta, le dicen en Puerto Rico. Y vaya que canta muy bien. Aunque tiene últimamente algunos problemas familiares que lo distraen del lado musical, ojalá que se haya recuperado de la adicción que lo ha ido marcando por mucho tiempo. Sabemos que ha estado con especialistas para enrumbar el camino correcto. Así que esperamos que esto suceda pronto. El saludo de Domingo Quiñones, saludando a Salsa con Clase, y nos hace recordar el éxito de Héctor Lavoe y Willy Colón. Todo tiene su final, nada dura para siempre. No, esto recién acaba a las 5.

saludo para mi amigo, Eddie Villanueva de Mercado Negro. Nos ha enviado esta producción de Charlie B. Sí, Charlie B es el nombre artístico y vaya que ve en él mucho futuro. Así que lo vamos a apoyar. Buena, Charlie, ¿cómo lo hizo?

Ahí está Charlie B, cómo lo hizo y cómo hacemos el programa con el esfuerzo de todo un equipo, con el trabajo, como se dice, profesional de toda la gente que te brinda Salsa con Clase. Dame like, dame like, dame like, ponle me gusta y también no te muevas de Radio del Sur FM y Salsa Planet Radio TV. Ahora, lo que sí hay que movernos, es decir, no te muevas de la sintonía, pero muévete con la canción que nos regala Michelle Brava, la que manda. ¿Quién manda?

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Hablar de Víctor García es hablar de la Sanjuanera, y de Boricua Legend es también mencionar un grupo de grandes profesionales que se juntaron para esta producción. Boricua Legends con Víctor García. Ellos nos traen lo que nos gusta mucho. Y Dani me dice, candela es candela. Ah, siempre me dice, Manuel, olvídate. Hay que hacer la cuestión para que llegue la candela, para que te

0: cónsula te quemó.
1: Azúcar Negra se hace presente, claro, lógicamente con su estilo, con su música. Vamos ahora con la agrupación fundada por Lionel Limonta, Yo No Me Parezco a Nadie, salsa, salsa sí, pero tú ya sabes, con clase.

Vamos a cerrar con un pedido de las amigas a las salseras de corazón de República Dominicana que han ingresado al TikTok. Muchas gracias para Giovanna, Carmen, Katy, ¿quién más está ahí? Rosaura, Jess, hace un grupo de chicas salseras de República Dominicana. Jan Collazo, ya me enteré que ya llega el osito.

Bien, amigos, ahora sí ya nos estamos retirando. Estamos cerrando así como tiene que ser, bajando el telón. A la gente de TikTok, muchas gracias. También a la gente seguidora de la radio con responsabilidad, de la que va creciendo, la que la rompe en el sur de Lima. Los 91.5 de Radio del Sur, uniéndose a esta hora, la señal internacional desde Nueva York, salsaplanetradiotv.com. Gracias Dani, gracias Fran en la producción, y también hay que agradecer, lógico, a Alberto Beto Alba en los controles, plataformas digitales, Rey Manuel con Carlos Gabriel, y nuestro coordinador estrella, Alfredo Black. Manuel Pacheco se despide hasta el día de mañana, 3 de la tarde, salsa y algo más. Reaparece Dani, está espectacular, ¿eh? No se pierdan que hay canciones que ustedes van a gozar, una salsita fusionada, lo moderno, algún éxito de siempre, la bachata, el merengue, salsa y algo más con Dani a las 3 de la tarde y en todas estas mismas plataformas. No, sí, no quiero irme, no, hay que irnos porque ya viene el osito. Vamos a cerrar con Don Periñón, ¿cómo no quererla? Buenas tardes, a nombre de Manuel.

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4: Son las 3:54.

0: Son las 4:10.
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1: Son las 4 y 26 minutos.
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0: Son las 4 y 37 minutos.
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3: Son las 4 con 54 minutos.

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0: Son las 5 y 6 minutos.
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0: Son las 5 con 9 minutos.
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0: Son las 5 y 14 minutos.
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0: Son las 5 con 17 minutos.
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0: Son las 5 con 21 minutos.
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1: Son las 5 y 24 minutos.
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0: Son las 5 y 28 minutos.
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0: Son las 5 y 35 minutos.
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0: Son las 5:39.
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0: Son las 5 con 42 minutos.
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0: Son las 5 con 46 minutos.
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0: Son las 5:55.
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0: Son las 5 y 59 minutos.
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0: Son las 6:03.
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0: Son las 6:03.
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2: Son las 6 con 13 minutos.
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0: Son las 6 con 15 minutos.
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0: Son las 6 y 16 minutos.
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0: Son las 6 y 20 minutos.
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0: Son las 6 y 20 minutos.
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3: Son las 6:29.

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0: Son las 6:32.
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0: Son las 6:32.
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0: Son las 6:37.
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0: Son las 6:40.
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0: Son las 6:48.
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0: Son las 6:53.
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6: Son las 7 en punto.

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0: Son las 7 con 7 minutos.
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0: Son las 7 con 11 minutos.
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0: Son las 7 con 15 minutos.
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0: Son las 7 con 19 minutos.
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0: Son las 7 y 22 minutos.
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0: Son las 7 y 26 minutos.
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4: Primo, a la mujer ámala, cuídala, apapúchala, no la maltrates.

0: Son las 7 y 37 minutos.
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0: Son las 7:39.
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0: Son las 7:43.
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0: Son las 7:46.
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0: Son las 7:49.
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0: Son las 7:52.
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4: Son las 7:59.
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0: Un amanecer tranquilo, bonito, chévere, prima, primo, ¿qué tal? ¿Cómo están? Abrazo grande para ustedes. Muy buenos días. Estamos ya, como quien dice, ¿cómo estamos? En la curva de los 1500, llegando pues a la recta final de las elecciones. Así que ya los candidatos, me imagino que están terminando sus tareas, sus trabajos, para saber cuál es el resultado. Como repetimos, el resultado depende más de la gente que va a votar que los que podamos comentar o entrevistar. Eso es al final de cuentas, ellos son los que van a decir al final de cuentas, ¿de acuerdo? Estamos ahora al día de hoy y damos la bienvenida al candidato por el Grupo Esperanza, nada menos que César Noa. ¿Cómo estás? De la Escoba, Escobita, llévame al cielo, Escobita. Vamos ahora, ¿cómo estás, César? ¿Qué tal? Bienvenido.
1: Primo Coco, muy buenos días.
0: Eso, ahí está, con ánimo, a pesar de las caminatas y todo, ahí estás con ánimo.
1: Sí, sí, yo creo que estos días estamos muy recargados como el café con leche.
0: Exacto.
1: Como es su programa.
0: Perfecto.
1: Y venimos recargados de muchos regalos para los vecinos.
0: Ah, yo pensé que era para la dueña y santo.
1: Ahorita viene también para ella. recargado con muchos regalos para los vecinos, pero no se trata de pollos, de chicharrones, ni de polladas, ni de azúcar. Se trata de nuestro plan de gobierno. Ese es el gran regalo que traemos para los vecinos y queremos desarrollar. Pero también quiero saludar por su cumpleaños a la señorita Jimena, que es nuestra productora.
0: Perfecto.
1: Feliz cumpleaños, Jimena.
0: Gracias.
1: De todo el equipo de Frente Esperanza.
0: O sea, ya viene la torta, Jimena.
1: Ya viene la torta, está en camino.
0: Increíble. Ahora, ¿qué tal la campaña? Cuéntanos cómo va la campaña, porque en realidad en la campaña se dicen muchas cosas. Hay atrevimientos, hay insultos, hay golpes bajos. ¿Cómo has visto la campaña?
1: Bueno, yo creo que para nosotros la campaña es un tema que lo venimos desarrollando en las diferentes zonas del distrito, exponiendo nuestro plan de gobierno, primo. Nosotros no atacamos a nadie, no borramos la pinta de nadie, no sacamos los paneles de nadie, pero a nosotros sí nos han hecho todo eso, ¿no? Hay candidatos, pues, de repente en su desesperación o en la forma como figurar, sacan nuestros paneles en julio 7 y yo, la persona que de lo que menos pensamos sacar nuestro panel lo dejó a un costadito. Imagínate, es una bajeza.
0: Sacaron, ¿no?, el tuyo y no colocaron el suyo.
1: No, colocaron de él. O sea, sacó de nosotros.
0: O sea, fue un varón.
1: Sí.
0: Fue un varón.
1: O fue un varón. No voy a decir nombre porque no va a ponerme en su nivel de ellos, ¿no? Sí. Y el otro, que también igual sacó, nos damos a la vuelta y sacó nuestro panel de una casa, imagínate.
0: No, pero yo tengo un comentario que de repente no te gusta.
1: No.
0: Y es el siguiente, César. El tema acá, la responsabilidad del dueño de casa.
1: Ah, claro.
0: ¿Por
1: claro
0: qué? Sí. Porque le pide al que va un precio o algo por poner su publicidad, y luego va el otro, le dice, ya, ¿cuánto te he pagado tanto? Ya, yo te doy el doble. Y entonces aceptan.
1: Claro.
0: Entonces, el problema es ese. O sea, el dueño de la casa.
1: Exacto. Se deja de comprar por un pollo, a veces por un kilo de azúcar, o por cualquier otro regalo de chicharrón o
0: pollo con azúcar, ¿no? Pollo claro, con azúcar, sí. Con chicharrón. Ah, ¿qué tal entrevero?
1: Todo el mundo regala todo. Nosotros regalamos un plan de gobierno para el desarrollo de nuestro distrito de Lurín.
0: Ya, pero ¿qué es lo que ofreces y por qué la gente tendría que votar por César Noa?
1: Bueno, primo, yo creo que
0: acá hay un
1: tema que desarrollar que es muy preocupante, el tema de la inseguridad ciudadana. Que ayer estuvimos en Canal N, hemos podido desarrollar en nuestro plan de gobierno. Y el tema de la seguridad parece mentira, que como que de repente no lo vemos mucho en Lurín, porque en otros distritos se ve y en Lurín como que estamos tranquilos. No es que estemos tranquilos, en Lurín están robando y están robando, asaltando en carro. Sino que el problema es que no hay cámara.
0: Al paso.
1: Así, al paso. Y no hay una cámara que grabe y al día siguiente pues es como si no hubiera pasado nada, ¿no? Imagínate el lunes pasado, asaltaron en Callejón Chico a las 11 de la noche, ¿ya? Y la cámara, a 15 metros hay un poste de la municipalidad con su cámara. Resulta que esta cámara no funcionaba. O sea, lo han puesto ahí para engañar a los vecinos o para decirle, ahí tienes una cámara, pero esa cámara no graba, no está conectado.
0: No, pero la municipalidad ha sacado constantemente publicidad, en todo caso habla, y uno de sus fuertes, según ellos, es las cámaras de videovigilancia.
1: Entonces, ¿por qué no capturaron a los asaltantes al paso que salieron del auto para asaltar a la chica?
0: Yo lo que digo, César, es lo siguiente. Una cámara te sirve siempre y cuando tenga gente que está viendo
1: que está
0: lo que
1: monitoreando.
0: Pasa. Si no monitorean, no te
1: por
0: sirve
1: supuesto,
0: nada.
1: Pero el problema es que ahí ni monitorean, ni tampoco está instalada la cámara a la central de monitoreo. Y por lo tanto, esa cámara estaba por gusto sonando para que los vecinos vean que hay una cámara, pero en la práctica esa cámara no funcionaba. Recién a los dos días empezaron como locos a instalar internet y todo lo demás, pero aún así no está conectado a la central de monitoreo. Entonces, ese es el gran problema que tenemos en Lurín, que nadie lo dice nada. Bueno, los otros candidatos están calladitos, será porque... de repente coinciden.
0: O no, pero es grave lo que tú denuncias, claro. Porque se supone que debemos tener por lo menos siquiera la cámara funcionando.
1: Por supuesto.
0: Y lo otro es, no puedes tener un espacio, un cuarto, una habitación con el nombre de videovigilancia si la persona no está trabajando solo 4 horas o 6 horas.
1: Así
0: si
1: es.
0: Tienes una persona 8 horas, 10 horas, 12 horas, no te sirve.
1: No, por supuesto, primo. Por eso, ¿de qué vale que tengamos centrales de monitoreo, que hagamos propaganda, que tenemos cámaras instaladas, pero al final no hay resultado y los vecinos están a la merced de la delincuencia, ¿no? Entonces, eso es lo que hay que cambiar. Y nosotros desde acá nos comprometemos a que nosotros sí vamos a atacar, sí vamos a trabajar, tenemos experiencia, tenemos capacidad en el tema de la seguridad. Y vamos a hacer de que el vecino viva tranquilo en su cuadra, en su barrio, que ese es nuestro objetivo y nuestra meta, ¿no?
0: Ahora, tú has hecho mención de una serie de obras que quieres hacer en el distrito de Lurín. Así y algunos es. Han dicho que estás loco.
1: No, mira, yo creo
0: agua,
1: que...
0: ¡Agua!
1: Yo creo que, primo, para las personas que no tienen visión, es como hablar como que el que ofrece está loco, ¿no? Y otros candidatos dicen, ¡ay, pero eso no se va a hacer, que no sé cuándo! Es porque no tiene la experiencia, no tiene la capacidad y tampoco no tiene la capacidad de gestionar. Entonces, cuando vas a pensar, trabajar solamente con tu presupuesto, pues nunca vas a hacer nada. Va a seguir igual como estamos. Mira, Lurín tiene 169 años de fundación. Mira cómo estamos. Urbanamente,
0: parecemos, creciendo. Parecemos todavía una especie de ciudad de provincia.
1: Sí,
0: ¿no?
1: Por supuesto. Urbanamente, un crecimiento desordenado, donde todo el mundo hace lo que le gana urbanamente, deja la calle la medida que quiere.
0: Ya, pero entonces, eso
1: habrá que corregir.
0: Pero eso,
1: ¿no?
0: En cierta forma, es un poco incontrolable, César.
1: Pero si hacemos un planeamiento urbano, primo, vamos, por ejemplo, un ejemplo, la zona C. En estos momentos vas a Rinconada, antes eran chacras o no terrenos de cultivo, hoy están lotizando y nadie interviene menos la municipalidad. Entonces yo tengo 5,000 metros cuadrados, agarro mañana, hago mi plano, vendo lotes y dejo la calle como yo quiero. Y la municipalidad habrá hecho un planeamiento urbano pensando de acá 20, 30 años, no lo ha hecho. Y cuando todo Rinconada por Uruguay crezca urbanamente, va a haber un problema, así como lo tenemos en Lurín Centro, que las calles son angostas porque nunca se planificó, nunca hubo una visión. Eso es lo que falta.
0: Entonces, claro, porque se supone que para hacer eso tienen que pedir permiso a la municipalidad.
1: Pero no, cada uno hacen como quieran y dejan la calle la medida que quieran. Entonces, eso hay que ordenar.
0: ¿Qué vas a hacer?
1: Planificar.
0: ¿Qué vas a hacer con la parte alta de Lurín en la que se suelen soltar cada semana, o no sé si todos los días, los desagües? Cuando, por ejemplo, hay una gran inmobiliaria grande que recibe mucho apoyo de parte de la municipalidad hace muchos años y realmente no se preocupa de los vecinos.
1: Claro, el tema del proyecto Mesías. Uh-huh. Ya, bueno, mira, justo hemos estado la semana antepasada por ahí viendo. Es un olor insoportable para los vecinos que pasan por ahí y la verdad nadie dice nada.
0: Y los que viven peor.
1: Claro, ahora... En Guarangal, en la entrada de Guarangal, peor todavía. Ahí hay gente que está al frente, a 6 metros de la planta de tratamiento, que no es una planta de tratamiento, sino es un depósito de aguas residuales que está bajo la responsabilidad de Sedapal. Y lamentablemente, primo, no hay un buen tratamiento de las aguas residuales y nadie dice nada frente a eso. Sedapal tiene que cumplir su trabajo, su función de hacer un buen tratamiento de las aguas residuales y no lo está haciendo. Y el proyecto Mesías o el desagüe del proyecto Mesías llega a una pistilla, entra al mar y llega al mar el pez que consumimos. Esa es lamentablemente una contaminación ambiental que nadie está haciendo nada. Nosotros vamos a tener que hablar con Sedapal y decirle o hace un buen tratamiento de las aguas residuales o simplemente que determine pues qué va a hacer.
0: Vas a provocar o a propiciar la privatización de Sedapal, considerando que es un delito, roban todos los días.
1: Primo, yo pienso, así como las empresas Electrolima anteriormente o Telefónica del Perú y otros se privatizaron, yo sí estaría de acuerdo que se privatice Sedapal, porque el servicio sería más eficiente, más rápido y menos burocracia. Porque mira, imagínate, para tener agua y desagüe en el esquema 315, ¿cuántos años demoró? Ahora, a Lurín, el esquema Lurín, ¿cuándo llegará?
0: Ya, pero Dios sabe. ¿Tú sabes cómo están los trámites ya del esquema de Lurín?
1: Mira, el esquema de Lurín en el mes de agosto han estado haciendo el proceso de licitación para las redes primarias, las troncales.
0: O sea, el inicio de la obra.
1: ¿Y las secundarias para cuándo?
0: Ya, pero,
1: vamos a esperar 8 o 10 años, por ya, lo
0: pero,
1: menos.
0: Pero,
1: ¿y
0: por
1: mientras eso qué, primo?
0: Ya, pero ¿qué? ¿No reconoces que ya, por lo menos, si quieres
1: no, un paso? No, es un gran avance. Pero yo reconozco a los dirigentes que hicieron ese gran avance. Pero Sedapal, que es la institución que debe decir, bueno, de acá un año, 2 años debe tener agua a los vecinos de Lurín, sabe que se demora un montón.
0: ¿Y cómo consideras tú que, por ejemplo, la Municipalidad de Lurín no ha tomado partido de este trabajo del esquema Lurín?
1: Yo creo que la Municipalidad no ha puesto mucho de su esfuerzo para que esto se encamine, porque si una autoridad se decide, va, habla, no vas a hablar pues con el ingeniero que está caro, hay que hablar con el gerente de Sedapal o con el ministerio que depende de Sedapal y por lo tanto intervenir ahí y decirle pues fijar plazos a este primo, fijar plazo, 1 año, 2 años y se hace, aunque sea 10 años, pero ya sabes de acá 10 años vas a tener, pero ahora es un futuro incierto, solo Dios sabe cuándo va a venir y mientras eso qué, por eso justamente decíamos en los pueblos, por ejemplo, Las Riberas, El Olivar, Santa Fe, Rincón de Apuruay, 8 de octubre y todo los demás pueblos como Barangal, todos tienen silo. Y esos silos, ¿sabes a dónde están conectados, primo? A las acequias que están cerca. Y otros en el subsuelo. Ese agua que va al subsuelo está contaminando el agua que toman los vecinos. Entonces,
0: ¿quién está diciendo? Y el agua que se vende también, porque claro, hay empresas que tienen agua ahí.
1: Por supuesto. Entonces, ¿quién dice algo? Nadie. Entonces, frente a eso, primo, nosotros estamos proponiendo la instalación. Los primeros 6 meses de nuestra gestión vamos a instalar los biodigestores en los diferentes pueblos donde no tienen desagüe, donde tienen silo. En mi gestión, los silos se acabaron. Vamos a instalar los biodigestores y desde acá a todos los vecinos, como estoy nombrando, de la zona C, que no tienen desagüe, vamos a instalar los biodigestores. ¿Para qué? Para bajar el nivel de contaminación que tienen las acequias y el subsuelo de nuestro distrito.
0: ¿Qué crees tú que se ha hecho bien? O en todo caso, que se está haciendo bien el Lurín, que vas a continuar.
1: Bueno, mira, bien, nada, casi nada. El estadio que está a punto de terminar ha estado paralizado como 3-4 años y con los fierros oxidados, que esos fierros técnicamente van a reventar de acá 5-6 años. Eso no es una obra de bien. Y nosotros vamos a hacer la auditoría de ese estadio, de la forma como se está construyendo y cómo se ha construido. ¿Habrá sanciones para los responsables? Sí, porque ahí tiene que haber, el alcalde de repente puede desconocer, pero el ingeniero que está supervisando, la empresa que está ejecutando, tiene que haber recomendado de que esto no va, que hay que cambiar los fierros. Esos fierros estaban oxidados como 3-4 años y esos fierros van a reventar de acá 5-6 años y después, ¿a quién le echamos la culpa?
0: ¿Y qué más? ¿Solamente el estadio?
1: Bueno, el estadio y ¿qué más? ¿Otras cosas? ¿Obras de impacto? Ninguna, primo. Mira, se pudo haber hecho los puentes peatonales sobre el río Lurín para que la comunicación entre la zona C y la zona D sea más rápida. Se pudo haber gestionado la construcción del puente vehicular a la altura del Olivar para descongestionar el problema de transporte que tenemos. Se pudo haber hecho, no se ha hecho. Un puente peatonal, primo, pues ponle 200.000. Se puede hacer con estructura. EMAPE lo está haciendo en el cono norte. ¿Y por qué no en el cono sur? ¿Qué pasó? Los alcaldes están esperando con los brazos cruzados o haciendo parquecitos donde tienen lucecitas como si fuera una Navidad. No, eso no es una obra. Y por lo tanto, desde acá yo le digo a los vecinos de la zona C, de la zona E y la D, que nosotros vamos a hacer 2 puentes peatonales en los primeros 6 meses de nuestra gestión para mejorar la transitabilidad. Pero también vamos a gestionar con la Comisión de Transportes la construcción del puente vehicular a la altura del Olivar. Ese es nuestro plan de gobierno. Pero también vamos a empezar a hacer el proyecto de los 4 carriles del puente de Lurín. Ese puente no puede estar el cuello de botella de todos los días. Tenemos que mejorar y para llegar acá a Villa Alejandro te demoras ¿cuánto? 40 minutos, una hora. Para Mamacona lo mismo. Eso se tiene que acabar. En mi gestión eso se va a acabar. Nosotros desde acá es nuestro compromiso. Mucha gente nos ha dicho cómo lo vas a hacer y los chicharrones dónde van a ir. No vamos a tocar a ninguna casa donde venden los chicharrones. Quiero que entiendan, lo que vamos a hacer
0: claro,
1: es recuperar
0: supone, claro,
1: la parte invadida, claro, nada más.
0: Exacto, eso es lo que quiero que aclares para que la gente del puente de Lurín lo sepa.
1: Claro.
0: O sea, no vas a desaparecer la chicharronería.
1: No, nada, en absoluto. Solamente vamos a recuperar la vía que de repente, porque era un espacio libre, tomaron de 3-4 metros, vamos a recuperar. A nadie se le va tocar en nada. O sea, si algún, algún vecino se viera afectado, pues se le va a indemnizar lo que corresponde según la ley.
0: Ya, pero
1: y
0: yo
1: veo que no.
0: Ya, pero hay un tema. En ese caso vas a tener que bajarte algunas casas. Bueno, o parte de una casa.
1: Bueno, si quizás salió de la línea o del límite de donde estaba su terreno, hay que bajársela, nada más. Ahí no hay nada que hacer. Hay un procedimiento, notificar y luego proceder, ¿no? Así que eso está. La ley está hecha para cumplir y para respetarla, primo.
0: Sobre tu, digamos, tu trabajo en la playa San Pedro, ¿qué piensas hacer?
1: Cuéntanos. Bueno, en la playa San Pedro nosotros vamos a hacer un corredor turístico, primo.
0: ¿Corredor turístico?
1: Un balneario en el cual usted vaya y se sienta tranquilo y que todos los kioscos que están ahí sean modernos. No vamos a votar a ninguno de los que están trabajando, al contrario, le vamos a apoyar para que ellos mejoren,
0: o sea, y estén bien. La gente que tiene módulos ahí, por ejemplo, va a seguir trabajando.
1: Todos van a seguir trabajando, porque son vecinos que vienen trabajando hace muchísimos años, yo los conozco, yo he ido muchas veces a
0: sentarme ahí. Esos puntos son una especie de concesiones, ¿no?
1: No, solamente la municipalidad les da una concesión para que
0: por eso, hagan, son concesiones.
1: Claro.
0: O sea, los concesionarios se van a mantener. ¿No va a haber algún tipo de propuesta pública para que haya gente que quiera postular?
1: No, mira, si hubiera espacio para más, bueno, habrá que decir, oye, ¿quiénes más quieren trabajar? Pero si hay...
0: No, pues si lo pones bonito y lo pones tipo así un bulevar,
1: claro,
0: la gente
1: sí
0: va corriendo.
1: Va a querer, muchos van a querer, pero tampoco no vamos a sacar a los que están para poner a otro. Eso sería como ahorita a los colectiveros, sacarle al colectivero que está trabajando porque no me cae bien y pongo a mi amigo porque de repente por ahí me cae algo más. Eso no vamos a hacer nosotros.
0: ¿Qué más? ¿Y a qué vas a hacer con los colectiveros ya que lo tocas?
1: No, con los colectiveros vamos a tener que conversar. Vamos a trabajar en forma ordenada. Ellos ya saben, en el año 2018 nosotros hemos conversado, hemos trabajado en forma ordenada, le hemos dicho, este es tu punto de trabajo, vas a trabajar de esta forma, en forma ordenada. Pero lamentablemente nunca se respetó. Hoy todo el mundo hace lo que le da la gana, cobra lo que quiere y
0: ya, entra
1: quien quiere.
0: Pero
1: quien
0: un alcalde,
1: tiene plata entra ahí.
0: Pero un alcalde no va a poder establecer un precio de cobro del colectivo.
1: No se puede, pero podemos proponer, podemos llegar a un acuerdo. Por ejemplo, a un mototaxista, yo le puedo decirle, oiga, me estoy yendo de Plaza Vea a la playa de San Pedro, me cobra 5 soles la moto. Imagínate.
0: Sí, carísimo. Yo,
1: claro, demasiado. Pero sin embargo, hay colectivos que se han constituido ahora que van hasta la playa de San Pedro y cobran 2 soles. Imagínate la diferencia. Entonces, a esos colectiveros hay que darle las facilidades para que puedan trabajar y de esa forma se promueva ¿no? la visita a la playa de San Pedro, la isla Cavillaca, y más aún, si modernizamos, mejoramos el balneario, que va a ser moderno con su agua y desagüe, porque ellos también tienen silo. Todos ellos tienen silo.
0: Ya, pero por eso ¿no? te digo, o sea, entonces, el tema del esquema de Lurín es importantísimo.
1: Por supuesto, vamos a luchar a que esto salga, sí o sea, sí.
0: Te lo vas a unir con César.
1: Con todos.
0: Con
1: primo,
0: Andrés.
1: Primo, con Andrés Córdoba y con todos los vecinos involucrados, vamos a sentarnos. Acá no hay ni que tú sí, tú no. Al que está trabajando, a César, lo que es de César. Eso es lo que nosotros vamos a practicar.
0: Tú mejor que nadie conoces, César, que por ejemplo, uno de los problemas de Lurín es que los alcaldes de Lurín que hemos tenido no se han llevado muy bien con los alcaldes de Lima.
1: Bueno, pero justamente de repente son unos caprichos, diría yo, porque nosotros vamos a sentarnos con el alcalde de Lima, sea quien sea, así de repente sea de otro color político, porque después de las elecciones los colores políticos quedan en casa. Uno tiene que trabajar como autoridad, ¿no? Entonces, si hay que reunirnos con la presidenta Fujimori, habrá que hacerlo. Yo anteriormente conozco a Keiko Fujimori de hace aquellos años, ¿no? Así que, claro, yo he sido regidor por partido, por si cumple aquellos tiempos. Conozco a Pierre Figari y a todo lo que está a su alrededor, a todo, incluido Alberto Fujimori. Así que acá no hay novedad de que podamos reunirnos con ellos.
0: Perfecto. Ahora, César, ¿qué le dices tú a la gente que está escuchándote, que son parte de tu grupo y que de repente por ahí recibió también información de otros partidos que de repente por ahí te han dejado mal?
1: Bueno, seguramente, mira, yo no tomo mucha relevancia a las personas que hablan mal de mí o me difaman todos los días o empiezan a despotricar contra mí. No me dedico, no le doy oído a eso, ¿no? Aprendí de que a palabras necias, oídos sordos. Y los águilas volamos alto y los reptiles están abajo y no nos van a alcanzar.
0: Y sí, Wina, los águilas. Yo he leído eso muy bien.
1: Usted sabe cómo es eso.
0: Exacto.
1: Así es, primo. Así que a todos los vecinos que nos están escuchando, que crean en nuestro plan de gobierno, que crean en nuestra experiencia, en nuestra capacidad y el amor de servir a nuestro distrito, en este caso a Lurín, y a nuestros contrincantes, que no se desesperen. Sé que nuestras propuestas son buenas y han ido pues a ofrecer de los biodigestores. Al final no saben ni cómo funciona el biodigestor. Ha dicho que el biodigestor es para llenar agua. No, es para llenar aguas residuales que sale de tu water a biodigestor, y ahí se hace el tratamiento y el agua que sale no contamina. Eso es el biodigestor a aquellos contrincantes políticos que también están ofreciendo. Entonces, de repente un día quieren, como ayer estuve con Esther Mesa, hemos quedado en tomarnos un cafecito, que eso es lo que debe
0: que
1: ser.
0: Que es una candidata.
1: Es una candidata, una chica joven, muy comprometida, y hemos quedado, ¿para qué? Para intercambiar ideas. No, porque conversar no es pactar, lo decía un gran aprista, ¿no? Entonces, nosotros de esa forma deberíamos de llevarnos con otro candidato y no estar bajando paneles, borrando pintas.
0: Una consulta, ¿no? César, ¿tú vas a unirte con algún otro candidato en las finales?
1: Mira, si alguien viene con buenas propuestas y con buenas intenciones, ¿por qué no, primo? Por el distrito, ¿por qué no? Porque eso se llama amar el distrito de Lurín. Pero si van a venir, ¿cómo va a ser? ¿Qué gerencia me das? ¿Cómo va a ser? ¿Cómo vas a repartir? Yo no soy para repartijas, porque nosotros no vamos a entrar a robar ni a repartir. Nosotros vamos a entrar a trabajar y la plata lo vamos a administrar como se debe administrar. El funcionario que entre no va a ser mi amigo. Es aquel que tiene la capacidad y no está metido en acto de corrupción o con denuncias.
0: Y tiene que chambear. Por supuesto. Lo que se quiere es que trabajen por el distrito.
1: Por supuesto. Por eso, primo, yo siempre digo, el que quiere ser alcalde primero tiene que haber sido funcionario. Primero, después tiene que haber sido regidor para conocer al monstruo por dentro. Por eso hay muchos jóvenes, yo felicito, que están participando en estas elecciones, todavía están en pañales, pues, ¿no? Tienen que pisar callo, tienen que pasar esa etapa. Si no has pasado esa etapa, no vas a hacer buen trabajo porque vas a depender de tu asesor. El quien habla, gracias a Dios, lo digo con mucho orgullo, he sido funcionario, he sido regidor, he sido alcalde de un centro poblado y, por lo tanto, ningún funcionario va a venir, disculpen la palabra, a huevear. Así de simple.
0: Pero. Perfecto, muy bien. Ahora, el día, digamos, en el caso de Lurín, ¿tú consideras que este distrito está mal? O sea, ¿consideras que este distrito requiere de algún tipo de curación?
1: No, yo creo que el distrito hace 20 años debió haber, o sea, los últimos 20 años debió haberse desarrollado mucho más de lo que está.
0: O sea, no ha avanzado.
1: No ha avanzado. Hay que mejorar, teniendo las grandes empresas que tenemos, con las cuales podemos tener aliados estratégicos para mejorar el tema de educación, salud, en mejora del asfaltado de las vías. Por ejemplo, la zona empresarial está abandonada en sus vías. Es como si hubiera pasado una guerra. Entonces, eso se debió haber mejorado hace tiempo. Entonces,
0: o sea, devolverles en algo lo que ellos aportan.
1: Por supuesto. Imagínate, si gano a la donde está la zona empresarial, vamos a intervenir y decirle, bueno, empresarios, vengan acá, nos sentamos y esto lo asfaltamos. Obra compartida. La mitad tú, la mitad yo. Y lo ejecutamos, primo.
0: La esto, obra, no la plata.
1: La obra, no la plata. Acá no vamos a decir, mándame la plata para ver si lo hago, porque a ver si por ahí me cae algo. Eso no. Eso no va a existir. Y lo saben mis regidores, Mel Barrío, Fernando Palomino y Enrique Brutón, que están acá acompañándome, y también el equipo de asesor Claudio Flores, que está con nosotros. Ellos lo saben muy bien. Eso es. Y si están conmigo, es porque están en esa línea. Y si no, al otro lado hay muchos candidatos donde puedan irse, como algunos se han ido.
0: Perfecto, muy bien. Ahora, César, para finalizar, porque no es todos los días, pero digamos, ¿qué le dices a la gente en las finales? ¿Qué va a pasar? O sea, ya estamos en la curva de los 1.500.
1: ¿Qué le digo a los vecinos? Que piensen bien antes de votar para no lamentarse otros 4 años más. Esto se tiene que acabar. La corrupción, la paciencia que han tenido los vecinos para poder aguantar, soportar estos 4 años y otros años que pasaron de descuido y todo eso, se tiene que acabar. ¿Es ahora o nunca? Entonces el vecino hoy elige a la autoridad que se merece. Por eso les digo desde acá a todos los vecinos, elijan bien, que gane el mejor, el que tenga mejor propuesta, no aquel que esté calladito o de repente...
0: No, esta es una campaña en la que tiene la gente que actuar.
1: Entonces, acá elijan bien para que no se arrepientan, porque hay un dicho que decía, a veces el vecino, hablando políticamente, dice, el ratero te elige para robarte, ¿no? El ratero me elige para robarme a mí, pero en las elecciones municipales, eliges al quien te va a robar. Y si te equivocaste, pues vas a elegir al quien te va a robar, al quien te va a pisotear, al quien te va a condicionar cuando sea autoridad. Eso lo deciden los vecinos. Acá tienes a César Noa, un amigo, alguien que conoce el distrito, alguien que tiene experiencia, capacidad y un plan de gobierno que se puede ejecutar como debe ser. Acá tienes a un amigo que conoce tus problemas y puede solucionar, pero también tienes a otros contrincantes políticos a quienes los respetamos y saludamos desde acá a todos ellos, a pesar de todo lo que han hecho contra nosotros, que también tienen derecho, pero elijan, pues tienes el bueno, el malo y el recontramalo. Tienes para elegir, como ayer hemos estado en el semáforo, tienes rojo, verde, para elegir.
0: Y ámbar.
1: Y ámbar, para elegir. Elige con cuál de ellos quieres estar. Si quieres estar fregado 4 años más, ahí tienes a los candidatos para que te freguen otros 4 años. Y si quieres mejorar, acá tienes a César Noa para un cambio real en nuestro distrito.
0: Ya, pero hay un problema que tienes.
1: Por favor.
0: Te lo voy a decir públicamente.
1: Dígalo, por favor.
0: No hagas rocha.
1: No, por favor.
0: No primo, te vayas a molestar.
1: Primo, hay una cosa. Antes que lance. ¿Cómo? La persona pública, la persona que quiere estar al frente como autoridad, así tenga denuncia o no haya reconocido hijos o haya tenido denuncia y todo lo demás, tiene que decirlo públicamente. Si no, no es autoridad.
0: ¿Cómo, así está, duela. ¿Cómo está César Noa de la presión?
1: En la prisión.
0: Presión.
1: Ah, en la presión. En cuanto a la salud.
0: Sí.
1: Muy bien.
0: ¿Seguro?
1: Muy bien.
0: Ya, una consulta. ¿Cómo quiere ser alcalde y no dice qué hay que marcar?
1: No, por favor.
0: No has dicho, pues hasta ahora. Es que ahora
1: todavía,
0: no,
1: todavía no hemos terminado la final.
0: Ya estamos terminando. No, ya.
1: Pero por favor, primo.
0: Ya, a ver,
1: los vecinos ya saben que tienen que marcar las 2 escobas de Frente Esperanza. Por eso, vecinos, desde acá a todos ustedes, si ustedes quieren un cambio real, marquen las 2 escobas de Frente Esperanza, que ha llegado tu amigo César Noa para cambiar al Lurín juntamente con ustedes.
0: Ok, listo, César. Éxito para ti. Muchas gracias. Y espero que todo salga bien y que sigan trabajando especialmente por el distrito, ¿de acuerdo?
1: No, primo, gracias a ti porque, como decía en la primera entrevista que tuvimos, yo le agradezco y lo felicito por su corazón democrático porque usted ha abierto más su corazón democrático y gracias por permitirme estar acá y estar en contacto a través de usted con los vecinos de Lurín. Y saludos una vez más para Jimena por su cumpleaños, que, bueno,
0: sí.
1: Ya llegará la sorpresa.
0: Bueno, muy bien, chévere, muchas gracias.
1: Gracias,
0: César Noa, candidato por el Partido Esperanza. Recuerden ustedes, él está con la escoba, la escobita, la marcas tú, le ponen su cruz y ya está. Ok, César, muchas gracias por estar con nosotros. Saludos también para Mel Barrios, vecina nuestra, y que por supuesto también está postulando como regidora. Primo, vamos a la pausa y retornamos enseguida conociendo a tu candidato.

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0: Primos, un saludo cariñoso pues para nuestra compañera de trabajo Jimena, que por supuesto sigue celebrando su cumpleaños. A ella le dicen procesión, porque su santo lo va a celebrar una semana, así que ni modo. Felicidades para ella, que la siga pasando muy bien. Y primos, vamos ahora a continuar con nuestro café con leche. ¿Y qué les parece si ahora vemos tristemente cómo este grupo de fiscales nos engañaron, nos metieron, o en todo caso nos difundieron la idea de que eran los mejores fiscales del país o del mundo, y a la hora de la hora pues resulta que era un grupo que estaba haciéndole daño al país? Lastimosamente este grupo de fiscales hizo perder miles de millones de soles a Perú, y en este caso, por ejemplo, Contracorriente o Willax TV ayer sacó esta información de otro fiscal, sale descubierto cómo llevaba la documentación para cambiarla y favorecer un poco sus trampas o los trabajos que estaban haciendo por lo bajo. Así que veamos a Contracorriente y, por supuesto, con esta denuncia sobre otro fiscal también en la lista de esta banda que ha traicionado a nuestro país.
1: Está llevando en su mano derecha el fiscal Germán Juárez Atoche. Atención a cada minuto de este reportaje. ¿Es esta acaso la prueba que faltaba para reconstruir uno de los episodios más delicados que hoy lo tienen bajo investigación? Contracorriente ha conseguido videos, registros y documentos exclusivos vinculados al caso de los presuntos delitos de soborno y extorsión en el trámite de la colaboración eficaz del empresario Gustavo Salazar Delgado dentro de la trama de corrupción Lava Jato. Pero primero, vamos con la declaración que abrió la caja de Pandora.
2: Yo considero que toda la información que yo podría proporcionar en aras de que se haga justicia y de que se esclarezcan hechos, es mi deber proporcionar antes de la diligencia que iba a darse en el consulado del Perú en Miami. En esta reunión, el abogado Pinares le hace una propuesta al señor Gustavo Salazar de que puede ayudarlo para que se concretice su aspiración de ser colaborador eficaz, eventualmente tener algún beneficio premial. En esta reunión que tuvieron, el abogado le hizo referencia que podría ayudarlo, pero tendría que darle una retribución o un monto, escribiendo el monto en una servilleta.
3: ¿Cuánto era el monto?
2: El monto que aparecía en la servilleta era de $1,000,000.
1: Aquí, en Contracorriente, revelamos la versión del ex fiscal Henry Amenábar. Él dijo que Germán Juárez Atoche habría pedido $1,000,000 al empresario Gustavo Salazar a través del abogado José Luis Pinares. Germán Juárez se entera de que la denuncia iba a salir en este programa y le pide a la fiscal Mayra Melgar la carpeta de colaboración eficaz de Salazar. Ella se la da y la conserva por 10 días. El 15 de junio del 2026, Germán Juárez le devuelve la carpeta a la fiscal Melgar y ella se da cuenta que el cuadernillo que tuvo Germán Juárez aparece ahora la firma y el sello de Pinares. En la copia digital anterior que ella tenía no estaba. Entonces Mayra Melgar decide denunciar a Germán Juárez Atoche ante la Autoridad Nacional de Control del Ministerio Público. Pero hasta ahora había versiones y declaraciones. Faltaba ver qué ocurrió físicamente con esa carpeta, y Contracorriente consiguió, en exclusiva, las imágenes grabadas por las cámaras de seguridad de la sede de la Fiscalía de Lavado de Activos. Ahora podemos reconstruir los movimientos de Germán Juárez Atoche durante las horas claves. Leamos lo que dijo la fiscal Mayra Melgar ante la Autoridad Nacional de Control.
4: El 15 de junio de 2026, entre las 9 y 10 de la mañana, salgo de mi oficina, pues iban a limpiarla y me encuentro con el doctor Juárez. Ahí el doctor Juárez me dice: Mayra, te estoy devolviendo los documentos que me prestaste, cuaderno de colaboración de Salazar que se encontraba dentro de un sobre manila. Y me dijo: ¿quién ha autorizado el ingreso de ese abogado por el letrado Pinares? Y le dije que lo que recuerdo es que yo hice el acta fiscal, pero no recordaba quién había autorizado el ingreso de ese abogado, Pinares.
1: Y
4: 8 y 36 de la mañana del 15 de junio del 2026, Germán Juárez llega al piso 3 de la Fiscalía de Lavado de Activos, camina acompañado de un agente de seguridad y desaparece de cuadro. Pero atención a lo que pasa exactamente 59 minutos después, 9 y 35 de la mañana, justo entre las 9 y 10 de la mañana, hora en que la fiscal Mayra Karina Melgar Gómez declara que Juárez le devuelve el documento que nunca debió tener.
3: El 15 de junio de 2026, entre las 9 y 10 de la mañana,
4: Germán Juárez Atoche vuelve a aparecer, esta vez solo. Y miren bien lo que lleva en la mano. Un sobre Manila, la carpeta de colaboración eficaz de Gustavo Salazar. La misma que cuando fue devuelta apareció con una firma y un sello que no figuraban en la copia digital anterior. Y ahora las cámaras muestran quién tenía esa carpeta.
5: El proceso especial de colaboración eficaz, como te repito, es un proceso independiente, goza de toda la reserva en el curso de su desarrollo. ¿Ya? Y esto está protegido constitucionalmente, no solamente el expedientivo, sino lo principal, que es el delator, que es el actor principal de este cuaderno de colaboración eficaz, o el llamado colaborador eficaz, ¿no? Esta protección está a cargo de quién, del titular de la investigación, del fiscal provincial que tiene a su cargo la investigación donde nace este cuadernillo de colaboración eficaz.
6: ¿Quién puede tener acceso?
5: Solamente el fiscal provincial, ¿no? Solamente el fiscal provincial, el colaborador eficaz, no tiene acceso inicial la contraparte hasta que se den los actos de corroboración.
4: Los cuadernos de seguridad de la Fiscalía del Lavado también nos permiten reconstruir los movimientos de esos días. Aquí, los registros ubican a Germán Juárez el 15 de junio. Vuelven a consignarlo desde las 7:53 de la mañana en el tercer piso. Y el mismo día se registran la fiscal Trilce Cruz y también a Mayra Melgar a eso de las 7 de la noche. Evidencia que permite contrastar horarios, pisos y movimientos con lo declarado por Mayra Melgar ante la Autoridad Nacional de Control.
5: Si es un fiscal o un tercero, en definitiva hay que ver cómo llega a sus manos, porque eso está totalmente prohibido. Yo te comento que ni siquiera el fiscal de la Nación puede tener acceso a los cuadernos de colaboración eficaz. ¿Y eso en virtud de qué? En virtud de la autonomía e independencia de la que goza cada magistrado por mandato constitucional. El Ministerio Público, si bien es jerárquicamente organizado, en el tema de las investigaciones criminales son independientes y autónomos y no tienen una jerarquía superior, salvo aquella que la norma procesal permite, vía apelación, vía recurso de elevación de actuados, etc.
4: Pero hay más. ¿Por qué José Luis Pinares participó en esta entrevista a un aspirante a colaborador eficaz? ¿Quién avaló su ingreso? A continuación, documentación secreta desde Miami. En la toma de la declaración de Gustavo Salazar, también participó Rafael Vela Barba, fiscal que a pesar de estar suspendido, continuaba trabajando.
3: Mediante el presente se deja constancia que el sábado viernes 7 de junio se llevó a cabo en las instalaciones de este consulado general la toma de declaraciones por parte del equipo del Ministerio Público integrado por el fiscal superior coordinador del equipo especial y pérdida de dominio, doctor Rafael Vela Barba, el fiscal provincial del equipo especial, doctor Germán Juárez Atoche, y la fiscal adjunta provincial, la doctora Mayra Karina Melgar Gómez, a un testigo.
4: Un dato relevante porque coloca al entonces coordinador del equipo especial Lavallato junto con Juárez y Melgar dentro de una actuación que hoy vuelve a estar bajo la lupa por todo lo que ocurrió alrededor de la colaboración eficaz de Gustavo Salazar. Una vez más, ¿quién dejó entrar a José Luis Pinares?
7: Estamos llamando al fiscal Germán Juárez Atoche.
5: Mira, desde el momento que un fiscal a cargo del caso, con esa obligación de reserva de la investigación, le presta a otro fiscal sin fundamento alguno ni formalidad alguno, ya está cayendo en una omisión funcional. Ojo que el artículo 377 del Código Penal sanciona la omisión funcional como delito.
4: Ahora son un documento, 10 días y unas cámaras de seguridad, los que reconstruyen los movimientos del fiscal, que pasó de investigar a ser investigado por uno de los mayores escándalos de corrupción del país. Germán Juárez Atoche ahora tendrá que explicar qué hizo con una carpeta fiscal que tuvo en su poder ilegalmente por 10 días, donde el abogado Pinares estampó su sello e introdujo su firma en un documento reservado.
6: y ahora, una cámara que permite reconstruir el recorrido que Germán Juárez tendrá que explicar. Cámara que esta vez sí estuvo encendida.
8: ¿Cómo da vueltas la vida, no? Estos mismos métodos que ellos han mal utilizado para la persecución política desde el equipo Lavajato, liderado por el coordinador todopoderoso Rafael Vela, que ahí está metido también, ¿ah? Y habría que ver si se le incluye en la investigación, porque él también estuvo en Miami en esas fechas. Y no crean que haya estado ajeno a todas estas negociaciones oscuras. ¿Qué es lo que pasa? Que aparece este abogado José Pinares en el lobby del hotel donde estaba Gustavo Salazar, donde se iban a reunir con Gustavo Salazar, y en una servilleta, según testimonio de Henry Amenábar, que ha conseguido nuestro director Carlos Paredes en la cárcel, él cuenta, porque era del equipo Lavajato, como este abogado Pinares en una servilleta le escribe la cifra de $1,000,000. Si él les pagaba $1,000,000, la colaboración eficaz iba a prosperar. Pero claro, cuando van al consulado, ¿cómo Salazar iba a saber que este Pinares era hombre de Germán Juárez? Porque Germán Juárez no se iba a exponer a ir a hacer la propuesta él mismo, ¿no? Entonces, en el consulado aparece este abogado, pero ¿estaba vinculado a quién? No era abogado de Gustavo Salazar y no venía tampoco con la comitiva de fiscales. Entonces, ¿qué hacía el señor ahí? Lo que hizo Germán Juárez fue tratar de no ponerle un sello como si él fuera parte de la defensa de Gustavo Salazar. Extraer un expediente, adulterarlo y devolverlo para tratar de borrar las huellas de un soborno, así delatándose de esta manera, es gravísimo. Ya lo están investigando por el hecho de corrupción en la Fiscalía del Fiscal Superior Oliver Regis Sánchez y en la Suprema, ¿no?, ya por la adulteración de la carpeta. Y hemos averiguado que la fiscal Mayra Melgar Gómez, aterrada, se ha ido del lavado de activos, dice que teme por su vida, no sé si la habrán amenazado. Estos son una mafia, ¿eh? Y hay que confrontarlos de manera frontal, ¿no?
0: Bueno, primos, ahí está. Como repito, este es un tema gravísimo para el país. Lastimosamente, no todos los medios de comunicación le han dado respaldo a esta denuncia. Por eso que ha pasado un poco piola. Pero como repito, esto le ha hecho mucho daño al país. La pregunta del millón. ¿Dónde está nuestra izquierda? ¿Dónde están los comunistas que no han sabido o no se han dado cuenta de esto? Porque así como los han levantado en su mejor momento a ellos y los han puesto en la gloria, los han felicitado, porque ahora esta situación no se da a conocer a través de los medios de comunicación. O sea, ¿por qué? ¿Ok? Bueno, primos, vamos ahora, porque hoy en la mañana muy temprano, repito, primo, si vas a manejar, no tomes. Pero te digo, no tomes de franco, primo. O sea, ¿por qué? Porque mira, tú juras que manejas bien. Todos los que alguna vez hemos manejado con tragos, juramos que manejamos bien y mejor cuando tomamos, y no es así. Lo que pasa es que no mides, no te das cuenta de lo que haces. Y yo creo que ahí tiene que haber un razonamiento de parte nuestra, de todos en general, me incluyo yo también. O sea, si tomamos, no manejemos, primo, es lo mejor. Miren ustedes cómo este tipo está suertudo. A pesar de que ha tomado, aparentemente está borracho, ha chocado hoy en la mañana en la vía expresa en el Sanjón, hoy Luis Bedoya Reyes, ¿correcto? El asunto es que él ha chocado contra un muro de la vía expresa en el Sanjón y ha destrozado su carro, pero por suerte, gracias a Dios, y por milagro, gracias a Dios, no ha muerto. Así que miren ustedes lo que puede pasar con una persona que toma y se va a manejar su carro.
9: Leslie Rosas está en San Isidro y nos trae información en vivo.
10: Leslie, cuéntanos qué ha pasado. Tremendo accidente. Buenos días. ¿Qué tal? ¿Cómo están, compañeras? Buenos días. Un taxista salva de morir luego de un aparatoso accidente de tránsito. Vean ustedes cómo es que ha quedado el vehículo en el que él iba a bordo, completamente destrozado de la parte frontal, del lateral, prácticamente no tiene techo. Ha quedado completamente descapotado luego de que chocara contra una de las paredes de la vía expresa. Estamos a la altura de Canaval y Moreira, de la estación del Metropolitano, y diera tres vueltas de campana. Y es así como ha terminado la unidad vehicular. Esta persona, que ha sido trasladada al Hospital Ricardo Palma, se encontraba en el volante y ha tenido que ser rescatado por bomberos que llegaron hasta aquí en horas de la madrugada para ayudarlo a salir y trasladarlo finalmente a este hospital, en donde él viene siendo atendido, entendemos, por lesiones de consideración. Sin embargo, tenemos nosotros imágenes también del momento en el que él se encontraba todavía atrapado en el vehículo, bastante mareado. No sabemos si es que él ya se encontraba en ebriedad o esta situación también era producto, evidentemente, del accidente, del fuerte impacto, pero se encontraba precisamente en el asiento de el piloto. Vemos también que las bolsas de aire han terminado ayudando de alguna u otra forma a amortiguar este golpe que se ha dado luego de que, de acuerdo a información de algunos testigos, habría estado manejando a excesiva velocidad. Nos encontramos en dirección de Chorrillos hacia el centro de Lima. Entonces él venía desde Chorrillos y es así que ha chocado contra la pared, contra el concreto, y luego ha dado vueltas de campana terminando de esta manera, ¿no? El vehículo completamente destrozado nos puede indicar también la alta velocidad en la que esta persona habría manejado. Al interior de esta unidad de placa BWO451, compañera, se encontraba también un carnet de extranjería de Luis José Lara Mendoza. Estamos nosotros tratando de corroborar si se trata en efecto de la persona que conducía este vehículo, y en donde también se ha hallado un permiso para hacer taxi, por lo que consideramos también que probablemente esta persona habría salido a trabajar o se dedicaría a brindar este servicio con este vehículo. Ustedes pueden ver que varias de las partes de esta unidad han quedado desperdigadas en la vía pública. Acá vemos incluso parte del asiento que ha terminado completamente expulsado y ha caído en la vía pública, ¿no? Vemos aquí gran parte también de la parte del frontal de la unidad vehicular. Las llantas han quedado también varios metros más adelante regadas, y todo esto nos da cuenta del aparatoso accidente en la que este hombre salva de morir. Esto ha ocurrido cerca de las 3:30 de la madrugada, compañeras.
11: Sí, Leslie, la verdad que las imágenes son realmente impactantes, ver cómo de destrozado ha quedado este vehículo. Y además, desperdigado por la vía varios de sus elementos. Parece un verdadero milagro que esta persona haya sobrevivido, Leslie. Y además de estos documentos, cuéntanos, por favor, la posibilidad de algún testigo, algún registro que nos pueda dar cuenta de otros detalles, precisamente como tú decías, de la forma en la que él sale bajando, pues, todo mareado, ya sea por efectos del accidente o por algo que se tenga que analizar científicamente, y otros detalles sobre el momento preciso del accidente.
10: Sí, en definitiva ha sido el exceso de velocidad. Él ha llegado bastante rápido hasta este punto y es por eso que se produce este accidente. Hay que mencionar que en este vehículo tiene ya papeletas de agosto de este año por estacionarse en lugares no permitidos, y estamos nosotros también atentos a la evolución de la salud de esta persona que necesitó ser rescatada por bomberos que llegaron hasta este punto para ponerlo a buen recaudo y llevarlo al hospital del sector.
11: Leslie, solo para cerrar, pues la vía, ¿no? La vía expresa está cerrada un carril, me parece, dos. ¿Cómo va el tránsito?
10: Está bastante fluido, es solamente un pequeño tramo, podríamos hablar de unos 50 metros que se ha restringido a, a dos carriles nada más habilitados, pero es un tramo bastante pequeño a la altura del puente de Canaval y Moreira para tener en consideración.
0: Bueno, primero esto pasó, por si acaso, en la madrugada, no ha sido ahorita, ya esto está superado, ya el tránsito está normal, así que les paso la voz a ustedes para que sepan, ¿de acuerdo? Así que esto es fundamental. Y que la gente sepa, especialmente que esto ha sido muy temprano, que actualmente uno puede ir por el Zanjón sin problemas, ¿ok? Primos, el día de hoy es el Día Internacional del Periodista. Un saludo grande para todos los periodistas que realizan este trabajo tan importante, tan especial. No es sencillo, no es un deporte, es una carrera muy de mucha responsabilidad. Sabemos también que en algunos casos hay periodistas que se han preparado o se han, digamos, han hecho la carrera en universidades o institutos que de alguna u otra manera han girado, digamos, en el camino para que sean periodistas deportivos, de repente policiales, artísticas, de espectáculos, ¿correcto? O sea, hay de todo, pero como repito, primos, hoy es el Día del Periodista y un abrazo grande para el periodista a nivel mundial. Le deseamos un trabajo bonito, bueno, y con mucha seguridad. Hoy hay que cuidarse mucho. Hay periodistas que han sido pues asesinados lastimosamente en países como México, donde hay mucha droga, donde realmente el trabajo es muy peligroso para realizarlo. Pero como dice la misma profesión y los maestros, esto es de valientes. El que quiera hacerlo, pues se anime. Y el que no, que ni siquiera dé el primer paso. Así de simple. Primos, estamos presentando Café con Leche en Radio del Sur. Y ahora vamos a continuar y esta vez con la campaña que tenemos para ustedes de valores y además para estar mejor, siempre con los videos que buscamos para compartir con ustedes. Esta vez vamos a ver qué pasó más de 500 años y además hablando un poco de Francisco Pizarro, ¿qué fue? ¿Qué hizo? Un maestro nos explica un poco la historia y nosotros vemos y escuchamos.
12: Hace 500 años, Francisco Pizarro se paseaba por las calles de Lima en su caballo a 14 kilómetros por hora, que es la velocidad del caballo, ¿no? Hoy día lo estamos haciendo a 9 en nuestros carros, con tendencia a 8, no con tendencia a 10, por la congestión. Hay gente que antes de llegar a su destino, faltando 3 o 4 cuadras por llegar, prefiere bajarse de la combi, porque caminando a 6 kilómetros por hora llega antes, ¿no? En eso estamos.

Ya la gente empieza a tener su terreno, lo tienen, pero venden todo, o sea, compran todo. Entonces tienen una pista que no se han puesto a pensar, ¿qué pasa si yo saco mi carro? ¿Tengo opción de poder dar la vuelta? O sea, no, por eso las calles son chiquitas. Si ustedes vienen acá a la radio tiene una calle chiquita, o sea, con la justa pasa un carro. Es más, el camión de la basura no puede pasar por acá, porque no pasa. Primero, punto uno, por ser un camión muy, muy de peso, hundiría la pista, no serviría mucho, perjudicaría más bien, ¿ok? Pero esas son las cosas. Entonces, si tú vas, por ejemplo, a Villa El Salvador fue hecho como una especie de ciudad ejemplo. Tú vas a encontrar parques, vas a encontrar grandes avenidas, qué sé yo. Villa El Salvador está bien organizado. Entonces, si usted te vas, por ejemplo, si te vas a Villa María, no es así. Villa María, por ejemplo, tú vas a encontrar avenidas, calles que se cierran, vas por una avenida, de pronto ya no tiene salida, o sea, es todo un desorden. Entonces, por eso que Villa Alejandro sí es un buen ejemplo de algo bien hecho, ¿ok? Así que hay buenas veredas, buenas pistas, y esto, si no me equivoco, esto se hizo en la época de Fujimori. O sea, Fujimori hizo Villa Alejandro y lo puso con buenas pistas, buenas avenidas, y además le puso las primeras pistas y veredas a este lugar. Pues yo no estoy de acuerdo con que se diga pueblo joven, asentamiento humano, Villa Alejandro. No, para nada. Esto es una urbanización, ¿ok? Primo, vamos a continuar con el programa y por supuesto ahora tenemos. No, vamos un ratito a la pausa porque a las 9 de la mañana tenemos nada menos que a José Briceño acompañándonos como todos los martes aquí en Radio del Sur. Locura.

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1: Primos, estamos presentando Café con Leche y por supuesto siempre en Radio del Sur, llegando a todo el mundo. Ustedes pueden encontrarnos en la web, así, por ejemplo, www.radiovozdelsur.com, o si no, ponen solamente radiovozdelsur.com y ya está, ¿ok? 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Y también, por supuesto, en Cañete, en Chincha, también en Pisco, en Ica, sin ningún problema, en San Vicente también de Cañete, ¿qué te crees? Continuamos con nuestro espacio, conociendo a tu candidato, y esta vez José Briceño tiene un invitado especial. Se trata del doctor Hernán Díaz. José, ¿cómo estás? Bienvenido, adelante.
6: Muy buenos días, primo, y

0: Antes de pasar a la entrevista que hemos preparado esta mañana, permíteme saludarte a ti, a Jimena. Hoy es el Día Internacional del Periodista y desde aquí, desde Rayo del Sur, un afectuoso saludo a los hombres y mujeres de prensa que dignifican el oficio, que dignifican esta profesión, aquellos que pueden caminar con la frente en alta y sin ningún temor. Temor me refiero a esto desde la conciencia, ¿no? O sea, con la conciencia limpia y tranquila, primo.
1: Exacto. Muy bien. Saludos también para ti, José. Abrazo grande para ti, porque haces un periodismo valiente, porque es de investigación. No crees en nadie. A la hora es la hora, como tiene que ser. O sea, pones todo el valor y toda tu pasión en el periodismo. Muy bien. Así que para adelante. ¿De acuerdo?
0: Gracias, gracias, primo. Bien, amigos. Nuestro invitado Hernán Díaz Seminario, abogado de profesión y candidato a la Municipalidad
1: Tía,
0: Provincial de
1: ya me di
0: San
1: cuenta.
0: Vicente
1: Hay
0: de
1: un problema
0: Cañete
1: tuyo.
0: por el PPC, nos
1: ¿Qué
0: acompaña
1: pasa?
0: esta mañana aquí en Rayo del Sur. Vamos a
1: Ala,
0: dialogar con
1: Hernán,
0: él y
1: ¿qué
0: con él vamos
1: hizo?
0: a conocer acerca de su postulación y qué es lo que propone para la comunidad de San Vicente de Cañete, esta por demás y emblemática provincia al sur de Lima. Hernán, bienvenido a Rayo del Sur.
2: Muy buenos días, José, muy buenos días, primo Coco, y muy buenos días a toda la población que nos escucha en estos momentos en tu programa. Y aprovechar estas primeras líneas sociales para saludar precisamente a todos los periodistas por su Día Internacional.
0: Gracias, Hernán. Hernán, antes de ir a la batería de preguntas que tenemos preparadas,
1: Batería, ¿qué te crees, tía?
0: queremos escuchar de ti, Hernán, como candidato por el PPC a la Municipalidad Provincial de San Vicente de Cañete y también como ciudadano, tu compromiso frontal con la lucha contra la corrupción en Cañete.
2: Bueno, indudablemente uno de los problemas gravitantes en la sociedad peruana en general es la corrupción y la impunidad. Y por supuesto, la poca o nula intervención de algunos funcionarios que incumplen con sus obligaciones funcionales, ensombreciendo aún más el tema de justicia en el país. Efectivamente, el tema de la corrupción es un tema absolutamente importante que se tiene que enfrentar frontalmente, al igual que la inseguridad ciudadana.
0: Bien, Hernán. A ver, vamos con las ideas fuerza que son la propuesta básica que has hecho a la comunidad cañetana, específicamente a la de San Vicente, capital de esa, como mencioné, importante provincia al sur de Lima. Tengo entendido que tú estás impulsando el tema del centro médico municipal con especialidades médicas, ¿no?
2: Así es, efectivamente. En primer lugar, te quería decir, José, que yo represento al Partido Popular Cristiano en esta candidatura municipal para
0: Ajá.
2: de Cañete. Y como social cristiano, debo indicar en primer término que nosotros creemos en la reivindicación del hombre, en la dignidad y su respeto que se tiene que tener. Vamos a llevar a la Municipalidad de Cañete dignidad y respeto para el ciudadano cañetano. Ahora,
0: Importante.
2: es importante porque reivindica el rol social y la importancia que tiene el hombre y su problemática. Solucionándole los problemas a estas personas, a los hombres en general, solucionamos el cosmos, solucionamos el problema y el entorno. Fíjate, uno de los problemas principales que tiene Cañete y su población, sin duda, son los temas de salud. Por eso nosotros en nuestro programa municipal estamos llevando la construcción de un centro hospitalario municipal de especialidades médicas, gastroenterología, oncología y todas las especialidades principales que están necesitando en estos momentos la población. Y va a ser un centro médico municipal tipo 2, que va a tener todas las características propias de un hospital, incluso hasta ambulancias.
0: Ahora, déjame entender, la atención médica del Hospital Resola, del Hospital del Ministerio de Salud, del Hospital del Seguro, no se da abasto para cubrir la demanda del pueblo cañetano, ¿no?
2: Duda, y no solamente eso, sino que está siguiendo protocolos administrativos, ya deben ser modernizados. Largas colas, poca atención a los hombres de la tercera edad, y yo diría que la falta de presupuesto y la atención también se ve con los propios médicos que recurren y atienden a la población en general. Una población que necesita mayor atención médica y el médico no tiene tiempo más que para un minuto y medio o dos para responder las preguntas de salud de la población y del ciudadano en general. Esto, extenderlo, y nuestro médico municipal, vamos a tratar de absolver y resolver todos los problemas de salud de la población.
0: Otro punto que me parece importante al destacar de tu propuesta política, Hernán, es el tema de la caja municipal. ¿Cómo? ¿Con qué dinero? O sea, a ver, si hablamos de una caja municipal, per se, estamos refiriéndonos a préstamos municipales, ¿no? O sea, competir con el sistema bancario, competir con otras cajas municipales, con sistemas financieros similares. ¿Cómo así? Y sobre todo, la pregunta de fondo, ¿de dónde pecata mía?
2: Así es, esa pregunta de fondo es muy importante y te la voy a responder en un minuto. Lo que quería decirle a la población es que la municipalidad tiene que comprometerse también con el desarrollo del pequeño y mediano productor agrario. Cañete es un sector muy importante para la agricultura porque viene de Yauyos, Cañete y Lima. Entonces hay que desarrollar todo un sistema de cooperación y para el pequeño y mediano productor que adolece precisamente de las finanzas respectivas. Es decir, el pequeño y mediano productor necesita financiación, capacitación y tecnología, y eso es lo que no tiene en estos momentos. Y peor aún, si tenemos que entre diciembre y enero se viene el fenómeno del Niño que va a arrasar o va a atacar directamente al sector agropecuario. Es importante dotar de financiación y capacitación para enfrentar este problema a la población rural y en especial a las asociaciones productivas. De tal forma que la caja municipal que pensamos implementar es un proyecto que debería ya de estar funcionando precisamente para prever la situación que se viene con el fenómeno del Niño más adelante.
0: Claro, claro. ¿Pero de dónde? ¿De dónde la municipalidad, disculpe el término, sacaría el dinero para hacer los préstamos y el riesgo de la no devolución de esos préstamos? ¿Cómo enfocas ello?
2: Nosotros vamos a trabajar el tema por obras por impuestos. Es decir, ¿ya? Vamos a convocar a aquellos sectores productivos que tienen impuesto a la renta que cancelar o que pagar a la SUNAT, sean invertidos en los proyectos municipales. En este caso, el Centro Médico Municipal de Especialidades Médicas. De tal forma que las obras por impuestos va a depender exclusivamente también, dependiendo de la valorización de la obra, ¿no? Va a depender también del techo presupuestal que corresponda a la municipalidad, porque mucha gente pregunta, bueno, pero ok, podemos conseguir el empresariado privado que va a ingresar directamente con las obras por impuestos porque tiene impuestos a la renta muy altas y cancelar durante el año. Pero ¿cómo anda el techo presupuestal de la municipalidad? Bueno, el techo presupuestal de la municipalidad asciende, de acuerdo al certificado de inversión pública, alrededor de 25 o 26 millones al año. Entonces, eso nos da un techo financiero que indudablemente no lo vamos a utilizar totalmente porque también tenemos montos de balance, ¿no? Saldos de balance muy importantes que también pueden ingresar para hacer el conglomerado económico necesario para sacar adelante este proyecto municipal de gran necesidad para la población cañetana. Es decir, que podemos ver esto tanto por recursos propios administrándolos de alguna manera, ¿no? Sea el certificado de inversión pública, sean los saldos de balance o suscribiendo contratos de financiación o de cofinanciación con el gobierno regional, o utilizando también la misma modalidad de cofinanciación mediante la mancomunidad, porque todos se van a beneficiar con este hospital tipo 2 de la Municipalidad Provincial de Cañete.
0: Y con la caja municipal, ¿no? Porque esto generaría, dinamizaría la... volvería más dinámica la economía allá en Cañete, ¿no? Y podría ser dinero fresco entregado de una manera, creo yo, discúlpenme si juego con la imaginación, de una manera no leonina, ¿no? A pequeños productores, a dueños de bodegas, de pequeñas librerías, ¿no? De restaurantes, de pequeños emprendimientos para poder seguir primero sobreviviendo, produciendo y generando trabajo, pagando sus obligaciones económicas a la municipalidad, al fisco, y como digo, dinamizar la economía cañetana, ¿no?
2: Permite, Pepe, te comento que la caja solamente va a ayudar y apoyar anciano productor agrario, sino también al comercio urbano, a los mototaxistas, ¿no? A las MIPES de los mercados de Imperial y de San Vicente y de Mala, ¿no? Es decir, que vamos a generar y impulsar la economía mediante una caja municipal de auxilio inmediato. Y está absolutamente garantizado los fondos que vamos a manejar a través de esta caja. Vamos a iniciar los trámites ante la Superintendencia de Banca y Seguros para poder tener las autorizaciones respectivas de funcionamiento, que si bien es cierto toma un tiempito el procedimiento administrativo hasta que se apruebe, nosotros vamos a ir trabajando con la ley de Provite, que vamos a promover los desembolsos y pequeños auxilios para las asociaciones agrarias organizadas.
0: Ahora, Hernán, viajo continuamente a Cañete por trabajos periodísticos, y es verdaderamente preocupante el tema de la infraestructura civil, el tema del congestionamiento en la Plaza de Armas para ingresar a Cañete, tú sabes, desde la antigua Panamericana Sur, donde se encuentran los paraderos de las empresas de transporte interprovinciales, es un cuello de botella. Honestamente, el centro de Cañete, de San Vicente de Cañete, está abandonado. ¿Qué hacer para poder transformar ello? ¿Cómo?
2: Bueno, mira, es verdad que Cañete en general, yo diría que está en una crisis tremenda. Y todas las personas tenemos que colaborar para levantar esa crisis y convertirla en desarrollo y crecimiento económico. No se puede seguir insuflando de tránsito y de gente el centro de la capital de San Vicente, porque la misma Plaza de Armas no tiene estacionamientos, tiene una vía de ingreso de dos vehículos muy pequeña, las veredas no están completamente saneadas, están rotas, ¿no? Entonces tenemos que ver la forma de incrementar el turismo, y para eso tenemos que mejorar la infraestructura civil y vial. De tal forma que tenemos un planteamiento vial muy interesante a la altura del kilómetro 145-150 de la Panamericana Sur, hacer una especie de eje vial en el cual vamos a salir a la altura de la zona denominada Milquito, unos 3 kilómetros, para ingresar a la ciudad de Cañete por un costado, ya no directamente por la vía clásica donde ingresan la mayoría de los vehículos, ¿no? Haciendo, descongestionando en realidad mediante este proyecto un tema importante, porque la ciudad ya no da para más. Esa pista, esa vía de ingreso tiene que ser modificada, como igualmente la construcción que existe al costado del ingreso a Cañete, que era antiguamente una entidad de la Corte Superior de Cañete. Eso tiene que hacer un parque emblemático que le dé un ingreso feliz a todos los visitantes y turistas que deciden visitar a Cañete.
0: Siempre creí y siempre voy a creer, Hernán, que Cañete, ¿no? San Vicente Cañete, la Plaza de Armas, la avenida que por donde se ingresa, y todo el alrededor debería ser como una especie de paradero, como una especie de primer paso, ¿no? Obligatorio para quienes quieran llegar a Lunahuaná, que es centro y epicentro del turismo, no solamente en la provincia, sino también a nivel del departamento de Lima, ¿no? Siempre creí que ahí debería haber una gran oferta y propuesta de restaurantes, de cadenas, de negocios, de artesanía, de folclore cañetano, ¿no? Y lamentablemente no lo hay. Y lo poco que subsiste está lejos de satisfacer ese concepto, ¿no? Los turistas pasan de largo por Cañete, se dirigen a Lunahuaná, pero muy pocos se detienen en la capital para, caramba, dar una vuelta, conocer lo que ofrece este importante eje, ¿no? ¿Qué hacer al respecto? ¿Cómo has enfocado esa perspectiva? Y, bueno, ¿qué hacer al respecto, no?
2: Bueno, como te decía inicialmente, es importante hacer una reforma vial para el ingreso a Cañete. Cañete está muy conglomerado, está muy congestionado, y hay que hacer todos los esfuerzos necesarios para que esto no continúe. Entonces, tenemos que promover la visita del turismo nacional o internacional hacia las playas, hacia los centros arqueológicos, y promover, por supuesto, el deporte de aventura que se practica en Lunahuaná. Y sin duda, promover la gastronomía de Cañete, que es muy importante. Y para ello tenemos que facilitar las vías. Entonces, por ejemplo, tenemos Camino a Lunahuaná, la vía que hay entre Imperial y Nuevo Imperial, bueno, está destruida, parece que hubiera habido ahí un ataque aéreo, porque está toda la pista destruida.
0: Bombardeadas parecen esas pistas, ¿ah? Bueno, estuve a principio de año por ahí, y la verdad, deja mucho que desear, ¿ah?
2: A eso agrégale el mercado, agrégale las ferreterías, agrégale los diferentes negocios que hay, los camiones que, por ejemplo, que deberían de entrar por la nueva vía que le estamos proponiendo a la altura del kilómetro 145, la zona de Milquito, por ahí deberían de entrar los camiones y no por el centro de la ciudad destruyendo la infraestructura vial y por supuesto incrementando la tensión en el tránsito y los diferentes problemas cotidianos que tiene la población con camiones al centro de la ciudad. Entonces, vamos a promover el turismo, pero a la vez tenemos que cambiar y transformar las vías de comunicación.
0: Hay un sector importante allá en Cañete, toda esta zona denominada Asia, la playa de Asia, donde hay grandes complejos habitacionales, hay, pues bueno, bastantes vecinos de esa zona, ¿no? Hay bastante afluencia de gente, más aún en verano. Se está captando a nivel de San Vicente de Cañete a esas personas, me refiero a que asistan a la Plaza de Armas, a los negocios de la Plaza de Armas, a los restaurantes de la Plaza de Armas, o solamente esas personas llegan, se aíslan en Asia, consumen lo que ofrecen los negocios dentro de esos condominios, de esas urbanizaciones. ¿No crees tú, y te centro el tema, no crees tú que esa población, y disculpen, y creo que es valedero, porque es lógico, y el dinero que ellos puedan gastar, en lugar de gastarlo, y con todo respeto, en negocios, ahí dentro de esos complejos habitacionales, deban gastarlos en Cañete? ¿Qué hacer para captarlos? ¿Qué hacer para hacer interesante a este gran sector, y sobre todo pudiente, cómo volver interesante San Vicente de Cañete para ellos?
2: Bueno, mira, efectivamente has dicho una gran verdad. Tiempo de verano, yo diría diciembre, enero, febrero, marzo y hasta la quincena de abril, hacia los condominios privados que hay en Asia de playas, vienen alrededor de 3.500 familias. 3.500 familias que efectivamente consumen o paran en los condominios, en los clubhouse que han establecido en su junta directiva, donde tienen sus restaurantes, qué sé yo. Pero nosotros debemos de jalar a todas esas familias para que visiten Cañete y que hagan turismo en Lunahuaná, Pacarán, Zúñiga, que son poblaciones lindas donde hay una gran gastronomía y un medio ambiente y defensa de la naturaleza increíble. Pero tenemos que reformar y tenemos que dinamizar y actualizar a Cañete. Y te decía que vamos a hacer un gran trabajo vial para poder facilitar la afluencia de este turismo directamente a estas zonas de entretenimiento, playas, centros arqueológicos, deportes extremos. Por ejemplo, el centro arqueológico de Incahuasi, que está cerrado. ¿Qué hace el centro arqueológico de Incahuasi cerrado, por ejemplo? ¿No? Uh-huh. Al público y promover el interés cultural e histórico de la zona. Entonces, por ejemplo, el ingreso clásico hacia San Vicente, a la Plaza de Armas, tendría que ser las primeras tres o cuatro cuadras de ingreso deben de fluir hacia un túnel que debe de pasar por debajo de la Plaza de Armas para continuar su camino hacia Imperial, digamos, ¿no? Y toda la Plaza de Armas convertirla en un gran bulevar donde los restaurantes van a sacar sus mesas afuera, ¿no? Donde los restaurantes van a poder vender todos sus potajes y exhibir la gastronomía cañetana. Asimismo, va a estar también la municipalidad, el Ministerio Público, los registros públicos, las entidades del Estado, prestando un servicio en donde no va a haber conglomerados de autos que estarían por debajo de la Plaza de Armas. Es decir, sí, tenemos que hacer una convocatoria para hacer un tramo de más o menos 2 kilómetros por debajo de la Plaza de Armas o del centro histórico, ¿no? Y también estacionamientos. Y mediante escaleras poder accesar a la parte alta de la Plaza de Armas, que sería un gran bulevar, ¿no? Totalmente reestructurado y listo para recibir precisamente la visita de todas estas familias que veranean en el distrito de Asia, que traerían una gran condición económica para todo el pueblo de Cañete.
0: Hernán, un gran problema que afecta a los vecinos de San Vicente de Cañete, de la provincia de Cañete y también a nivel nacional, es el de la titulación. ¿Cómo enfrentar este problema? Me refiero al programa masivo de titulación de predios allá en San Vicente. ¿Qué hacer al respecto?
2: Bueno, el problema de la titulación de predios y el derecho de propiedad es un problema que es vigente y que rige prácticamente en toda la provincia de Cañete. Desde la zona rural hasta la zona urbana, mucha gente no tiene título de propiedad, pues los jóvenes asentados sin título de propiedad. El título de propiedad no solamente le da seguridad jurídica a las familias, sino que también son un brazo financiero muy importante, porque se pueden grabar, se pueden hipotecar, es para un desembolso financiero bancario que pueda solucionar cualquier problema o proyecto empresarial de la familia o de determinadas personas. Tenemos que titular al pueblo cañetano. La municipalidad de mi cargo, y tengo el honor de ser el alcalde de la provincia de Cañete, vamos a abrir una gerencia de titulación de predios en colaboración directa con COFOPE, estableciendo un convenio de cooperación interinstitucional. Es importante otorgar los títulos de propiedad y los planos debidamente elaborados para que no se genere duda alguna y posteriormente continuar el trámite hasta poder inscribirlos en el registro de la propiedad inmueble de los registros públicos de Lima en este caso.
0: Claro, claro. Ahora, Hernán, el tema de la seguridad ciudadana, que es un tema que nos afecta a todos, nos afecta de Tumbes a Tacna y de Lima hasta Pucallpa, pasando por todas las regiones, departamentos, provincias y distritos de nuestro querido Perú. ¿Cómo piensas afrontar el tema de la inseguridad ciudadana, no? El vacío legal, el retroceso de la policía, no el empoderamiento de organizaciones criminales, me refiero desde las pequeñas hasta las grandes. Desde tu gestión municipal, ¿cómo combatirías ello?
2: Bueno, mira, el tema de la inseguridad ciudadana está muy ligado también al tema de la justicia, porque son dos temas que están, o sea, origen y consecuencia, ¿no? Es decir, que tenemos que tener también una política de prevención para la comisión de los delitos. De tal forma que vamos a fortalecer el tema del serenazgo municipal con capacitación, dotándolo de todos los implementos. Igualmente vamos a tratar de tener diálogos directos con el propio Ministerio del Interior para ver cómo podemos modernizar y darle todas las facilidades del caso a la Policía Nacional, dotándole de los fondos económicos que necesite, estrechando la colaboración del serenazgo, una especie de seguridad integrada, buscando que en las zonas de mayor peligro y de delitos, como por ejemplo puede ser Imperial, no Imperial, y algunos sectores de Mala o de San Vicente, dotar de drones, ¿no? que van a tener una función muy importante, porque inclusive va a ser también de reconocimiento facial para los efectos de que la policía pueda intervenir directamente contra las bandas criminales. Tenemos que entender que el nuevo Cañete que pretendemos como Partido Popular Cristiano tiene que ser la creación y colaboración de todos. No solamente va a ser un tema a cargo del alcalde provincial de Cañete, sino vamos a hacer intervenir a toda la población mediante comités de trabajo ciudadano. Comité de trabajo ciudadano por la justicia para poder exigirle al Poder Judicial, en este caso la Corte Superior de Justicia de Cañete o de Mala, los juzgados de primera instancia de Mala, que cumplan con sus funciones, que sigan los casos emblemáticos hasta que terminen con la sentencia respectiva y que no, que una demanda que se presente no demore 6-7 meses a su atención. No vamos a intervenir en el proceso que ellos les corresponde como un poder autónomo, sino simplemente utilizando sus propios protocolos vamos a hacer el seguimiento para que los casos realmente terminen en favor de la población, en favor de los justiciables. Eso es hacer justicia para el pueblo también. Es decir,
0: así es.
2: Para terminar, Pepe, el tema de la seguridad parte por serenazgo, parte por Policía Nacional, continúa por la Administración de Justicia, y en tercer y último lugar, que es lo más importante, ¿no? Justicia para todo el pueblo de Cañete, que recurre al Poder Judicial o que recurre a la Policía Nacional en favor de protección o de justicia.
0: Teniendo como núcleo creador, creativo, una gestión municipal provincial comprometida con ello, no comprometida con la seguridad ciudadana.
2: Exactamente. Es la única forma de poder combatir la maldad que hay en estos momentos, que se ha incrementado y que está rebasando prácticamente el orden constitucional. Toda la población, con sus organismos y funcionarios, tiene que salir a defenderse, porque no hay otra forma. No podemos trasladar el problema, que es social y común y que perjudica a toda la población, a una sola entidad. Todos tenemos que participar para acabar con este flagelo que viene destruyendo la seguridad y la tranquilidad de la población.
0: Así es. A estas alturas de la conversa, de esta entrevista, Hernán, Eduardo Urbina Amó y el primo Coco, sé que tiene algunas preguntas, algunos comentarios.
1: Yo también tengo mi batería.
0: Adelante, primo.
1: Hernán, ¿has visto la posibilidad, por ejemplo, acá hemos hecho la propuesta para Lima, para el país, de, por ejemplo, si tenemos patrulleros, si tenemos serenazgo, si tenemos vecinos que pueden colaborar, si tenemos taxistas, si tenemos mototaxistas, ¿no crees que podríamos armar un equipo especial para hacer rotación, o sea, hacer una especie de patrullaje de la ciudad todo el día, toda la noche y toda la amanecida, para que los criminales no la tengan tan fácil?
2: Por supuesto. Para el tema de la seguridad ciudadana no debería haber fronteras municipales. Simplemente recurrir con el apoyo y la solidaridad de cada municipio para la defensa de un bien común como es la protección de la vida. Y por supuesto, tenemos que tener una estrecha colaboración con la Administración de Justicia, porque se tiene que los casos de flagrancia se tienen que cumplir inmediatamente para poder combatir al crimen organizado. No hay forma de terminar con el crimen organizado si no la población no se organiza también debidamente para enfrentar este flagelo. Tenemos que contar de repente con la mancomunidad, ver la forma de comprar los drones de vigilancia permanente en las zonas de mayor presencia criminal, con reconocimiento facial directamente con el Ministerio Público, para poder identificar estos núcleos de delincuencia y poder caer directamente con la Policía Nacional.
1: Excelente. Yo creo que con unos 4 o 5 drones especiales puestos al aire y prendidos en horarios diferentes, yo creo que es más que suficiente para que sepan que en cualquier momento van a caer. Muy bien, José. Listo.
0: Primo, antes de irme, permíteme contar lo siguiente. Yo conozco a Hernán como un luchador contra la corrupción. Nosotros hemos tenido varias entrevistas aquí en Radio del Sur acerca de su lucha en el de
1: contra sí, me hace recordar a un salsero, Alcano Estremera.
0: Alcano Estremera, claro. Sí, la boda de ella, ¿no? Conozco a Hernán como un luchador, un valiente luchador contra la corrupción aquí en Radio del Sur. Lo hemos entrevistado varias veces acerca de lo que está sucediendo en la Administración de Justicia de Cañete y él cómo valientemente se ha enfrentado a organizaciones criminales.
1: Qué bueno, qué bueno. Éxitos, Hernán, para adelante.
2: Gracias, primo Jock, muchas gracias.
1: Arriba ese ánimo, ¿ok? Chévere, quedamos.
0: Gracias a ustedes, muy buenos días, gracias Hernán.
1: Abrazo, bendiciones, muchas gracias. Hernán Díaz, seminario, candidato por si acaso, primo, por PPC. Atención, el mapa de oportunidades para San Vicente de Cañete. Vamos a la pausa y luego estaremos conversando con el doctor Juan Panay.

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5: Prima, primo, estamos presentando Café con Leche y el día de hoy martes, como todos los martes, a las 9 de la mañana tenemos nada menos que al ilustre amigo y colaborador de la radio, don Juan Panay, doctor químico farmacéutico y catedrático de la Universidad de Ica. Doctor, ¿cómo está? Bienvenido, buenos días.
6: Tenga usted muy buenos días, primo Coco, aquí feliz y contento. Hoy día ya salió el sol.
5: Qué bueno.
6: Impresionante. No está haciendo frío, pero tampoco hace calor, como decía Senami. Estamos bastante bien. Felices y contentos porque tú sabes, primo, que el doctor Manolo Fernández siempre, en todo momento, él está preocupado por curar la salud humana. Y él hizo unos ensayos con sus digestores que tiene, que no es barato, vale 25,000, 30,000 dólares cada digestor. Le hizo células CAR T al doctor Castañeda, que necesitaba para un familiar. Y el doctor Castañeda, su familiar, se curó. Entonces, en un evento que hubo cuando vino el premio Nobel, estuvimos ahí en el colegio médico, el doctor Castañeda dijo, con toda su humildad, su generosidad de científico, dijo, es una bendición de Dios que Farvet y Manolo Fernández estén en Chincha, porque él hace todas estas cosas muy bien. Y hoy día me entero que el New York Times ha publicado un artículo diciendo de que todos los millonarios norteamericanos con cáncer se están yendo a curar a China, a curarse su cáncer. ¿Por qué? Porque en Estados Unidos vale entre 550 mil a 850 mil dólares, mientras que en China está de 85 mil a 230 mil dólares el tratamiento. Porque obviamente que China pues hace los digestores, hace los desarrollos, y él pagó por una patente más de 7 mil millones a Estados Unidos.
5: Lo acaba de pagar, ¿no? Pagar. 7 mil millones, imagínese.
6: Pero la parte que se va a ganar es un montón. Ahora el doctor Manolo Fernández puede hacer las células CAR T, no necesariamente con la patente norteamericana, porque no se olviden que Manolo Fernández, él nacionaliza sus cosas haciendo su patente él finalmente.
5: Así es.
6: Por eso hoy es el boom de las vacunas nasales. Ya quieren sacar la vacuna de la influenza nasal. No sé si ya te enteraste.
5: Ese es un triunfo total del doctor Manolo Fernández, ¿eh? Porque fue el primero en hablar del tema de las vacunas nasales y que luego fue reconocido a nivel mundial, especialmente por los europeos, ¿no?
6: No, él hizo su publicación en Nature. Y entonces, ¿qué pasó? Que los vivos norteamericanos dijeron que no, que eso ya lo había dicho un norteamericano. Entonces Manolo, como Manolo no es Manolo, no es un tonto, entonces su bufete de abogados en Estados Unidos demandó a la revista y les tuvieron que aceptar de que él fue el primero, él es el dueño de la patente de la inoculación nasal de los virus, y es por su experiencia. O sea, la gente que sabe quién es Manolo va a entender que Manolo no tomó nada ajeno. Es la experiencia que él tiene cuando saca la vacuna para echarla a los pollos con su mochila, que era para nebulizarlos y que les ingrese por la nariz. Esa fue observación de Manolo. Por eso se dice que más vale maña que fuerza, y el diablo sabe más por viejo que por diablo.
5: Y algo que hay que también resaltar es que la vacuna del doctor Fernández y de Ferbet en las aves, los señores, los muchachos que van y están con el spray, ellos van sin ningún tipo de protección, y eso significa que no los ataca, no hay problema de contagio ni afección.
6: El tema es que indudablemente que lo que se dio cuenta Manolo, y todos lo sabemos, de que el virus de la influenza no te va a entrar por la piel, solo por la nariz.
5: Claro.
6: Entonces el primer bastión que tengo que proteger es tu nariz. Es elemental. Por eso yo siempre le digo a la gente, la observación de los científicos es básica, es campesina, es rutinaria, es sencilla. No es de lo que creen que van a descubrir el sol, que la luna, no, ese es cuento. Así ahora, de facilito a lo que observó Manolo.
5: Una pregunta, y perdóname si de repente peco una vez más de ignorante, pero ustedes son los profesionales. ¿Por qué hoy Estados Unidos paga 7,000 millones de dólares por un CAR-T que fue mencionado antes por el doctor Fernández? O sea, ¿qué pasó ahí?
6: No, lo que pasa es que las patentes, y ese es otro trabajo norteamericano, la patente la tiene pues los que le dieron el premio Nobel, que son los tres científicos que, por hablar de las células CAR-T, para poder trabajar, porque es el linfocitos T killer que tiene el cuerpo, que ellos lo han modificado, pues se llama CAR, es el transportador que te va a curar, a levantar tu sistema inmunológico. Lo que ha hecho Manolo es agarrar la técnica, replicarla con éxito. Ahora, lo que yo un día conversé con el doctor Manolo y él la tiene clarita, yo le digo, Manolo, ¿por qué no hacemos este sistema en Lima? ¿Para qué? Si aquí en Farvé tenemos todo. Lo que pasa es que tiene que ver una alianza pública-privada. O sea, Farvet sabe lo que tiene que hacer. Sabe todo el camino, que no lo sabe nadie en el Perú. El único. Entonces, ¿qué debe hacer el Estado? ¿Cuánto necesita? ¿7,000 millones? Aquí está. Implemente usted su laboratorio, compre los digestores, porque él sabe la técnica. O sea, no hay que comprar la técnica. Él la sabe, él la hace. Entonces, él desarrolla y tendrá sus 12 tipos de cura de cáncer que ya están publicados los resultados. Lo que hace es replicarla nada más, y él lo hace. Lo que pasa es eso, o sea, la alianza del Estado con la empresa privada, que tiene que hacerlo. Pero el Estado con la empresa privada no lo va a hacer, porque es Estado. Quien lo tiene que hacer y tiene la obligación es la universidad, que es la que investiga. Entonces, esa es la alianza que tiene que existir, que lamentablemente no madura en el Perú.
5: Claro, pero si me menciona eso, podríamos decir que es casi imposible.
6: No, es más posible de lo que tú crees. Yo, por ejemplo, estoy ilusionado de que el nuevo gobernador que gane, que debe ganar Gallegos, que sea, él ha ido donde Manolo y le ha dado su palabra que lo va a proteger, que lo va a ayudar. Va a ayudar la vacuna nasal, que tú sabes que ya está en fase 1. La fase 2 de la va a ayudar, eso es. Y esperemos que no quede en promesa. Gallego me ha dicho personalmente, me ha dicho, yo tengo palabra de hombre, doctor, yo cumplo mi palabra, yo lo he dicho y lo voy a hacer. Perfecto, muy bien, me parece que está bien, y habla con convicción.
5: Perfecto.
6: Entonces ahora, si sale lo de las células CAR-T y sale, el tema es también primo, que tiene que ver susceptibilidad, o sea, ser receptor a nivel global. Pero para que sean receptores, es que ellos tienen que tener un familiar muy cercano que se les esté muriendo de cáncer. Y tengan que venir y decir, mire, doctor, hágalo. Aquí está, salvado, ahora hágalo. Ah, lo hizo.
5: Claro.
6: Porque todo el mundo es incrédulo. Y los gringos que están yéndose hasta China para poderse curar el cáncer es porque son millonarios. Tienen millones para poder ir, tomar su avión, llegar allá, ir a su hotel y luego, cúrenme. La remisión de los cánceres, y ese señor del cáncer gástrico, que en 10 días ya empezó de acumular líquidos, que lo que sabemos de esto es real. O sea, tienes una bomba dentro que se te comienza a llenar de líquido. Ese es el cáncer, o sea, drena, drena, drena y se te hincha todo. Drena, drena, o sea, hay que estarte drenando y eso es costoso. En cambio, si lo hacemos de otra manera, es mucho más rápido y mucho mejor. Por eso es muy importante, creo yo, que el doctor Manolo continúe en esto, que siga sustentando su equipo, creciendo, porque ha crecido, ha hecho otra planta más adentro en Farvel, que pronto te debe de invitar para que la visites, ha hecho otra, tiene una supercomputadora para hacer las cosas mejor. Vamos a poder ver ahora el receptor a tiempo real, de unos 10 minutos, porque antes se veía un ratito nomás, ahora ha mejorado. O sea, es una cuestión de maravillas lo que está haciendo ahora, el doctor Manolo Fernández.
5: Lo que también deberíamos tomar en cuenta y decirle a la gente que nos escucha, doctor, y esto es a nivel mundial, es lo siguiente, que el doctor Fernández no se queda solamente en tema de equipos, sino que al personal de Farvet, científicos, correctos, jóvenes, los envía a profesional a mejorar su capacidad profesional y los manda a las principales universidades del exterior, ¿no?
6: No, primo, perdóname que te corrige, él no los manda, se los pide.
5: Ah, mírame.
6: Se los piden, él, la invitación viene de él. Ellos los invitan, ¿por qué? Porque leen el trabajo y necesitan que ellos vayan a explicarles lo que han hecho. Lo que hace Manolito es acceder a eso.
5: Te presto.
6: Compro los pasajes.
5: Te presto a mi profesional. Claro.
6: No solamente manda a Estados Unidos, manda a Japón y manda a principales universidades norteamericanas.
5: Ahorita acaba de ir una científica de Farvet a Japón, ¿no, doctor?
6: La chiquita fue de la vacuna, claro. Exacto. Ella. Yo la conozco. Lo que pasa, primo, es que la universidad los invita para que les explique. Y eso es lo bueno. Fíjate, ¿en cómo radica el éxito de la Universidad de Sao Paulo? Todos los premios Nobel van a la Universidad de Sao Paulo. Y su paper, su trabajo que publicaron para ganarse el premio Nobel, él se los explica a los estudiantes doctorales. O sea, ese es el honor que tienes tú de ser estudiante de la Universidad de Sao Paulo, que viene un premio Nobel, a explicarte cómo hizo su trabajo, para decirte que tú también lo puedes hacer. Esa es la grandeza de la Universidad de Sao Paulo. Y lamentablemente nosotros no tenemos esa recepción en el Perú. Por eso estamos pues a la saga. Ahora me he quedado asombrado que Colombia tiene 13 universidades dentro de las 10 primeras de América.
5: Imagínese.
6: Cuando antes Colombia no existía. Ese es el éxito.
5: Pero doctor, hay un problema en Perú que se va a trasladar en los futuros años, y ojo, no soy ave de mal agüero, pero el problema es que la gente, los muchachitos, los niños, no se les está enseñando a aprender. Entonces, les dan las clases y chau. Entonces, los niños llegan a su casa y se olvidaron. ¿Y por qué? Porque no hay calidad de enseñanza y se ha perdido mucho eso. Entonces, los chicos no leen libros, no averiguan, no investigan. O sea, no entran ni siquiera a buscar más novedades porque no se las despiertan en los colegios y universidades.
6: Primo Coco, es doloroso y yo te lo voy a explicar. Tú sabes que soy profesor casi ya 50 años, voy por 50 a cumplir de docente. Y yo he visto, o sea, los alumnos no leen. Ahorita es la clase inaugural, ayer la clase inaugural, y he hecho un barrido a todos los alumnos, uno a uno, he dicho, ¿qué libro ha leído usted? Nadie lee. Pero no leen ellos, no por sus profesores, sino porque sus padres tampoco leen.
5: Así es.
6: Entonces los padres están en el celular, el hijo está en el celular. Entonces yo te pongo el ejemplo de Piaget y de Panay. Mis hijas, que ya tienen 37 años, van a las librerías y compran libros. ¿Por qué van a las librerías y compran libros? Porque ellas me vieron que yo las llevaba chiquitas a comprar libros y a ver los editoriales y leen. Se leyeron todo Isabel Allende, todo Gabriel García Márquez, todo lo de Borges, todo, o sea, leen. Yo la llevaba a los conciertos, primo Coco, de música clásica en Lima, y cuando terminaba, los llevaba para tomarle foto con el director. Ahora ellas van a los teatros. Ellas compran sus entradas y me invitan, sin que yo les diga nada. Y como saben que me gustan los buenitos, me llevan a los retablos del Gran Teatro Nacional. Entonces, eso es que uno les transmitió, y eso me permite decir, puedo morir feliz. porque algo sembré en mis hijos.
7: Exacto.
6: Pero los padres de la actualidad no lo hacen. Entonces, el profesor viene y me encuentro con este caso. Entonces le digo, mire, todos tienen derecho a usar la inteligencia artificial. Perfecto, los voy a felicitar. Pero eso sí, el trabajo me lo presentan a mano. ¿Por qué? Porque la neurociencia te dice que cuando tú estás haciendo el cálame de escribir, vas haciendo tus neuronas y vas captando lo que vas haciendo. Y te lo vas a aprender. Entonces, ¿qué hace? Ahora la IA copia la letra como si lo hicieran y creen que el profesor es tonto. Entonces, no, esto es impresión. No, doctor, yo lo he hecho. Mira, cuando menos se escribe por sobre lo que has escrito y con eso me conformo.
7: Claro.
6: Como el script, acuérdate cuando el Palmer, para que aprendas a escribir bonito, tenías que escribir sobre él igualito alto, ¿no?
7: Claro.
6: Igualito, me conformo con eso. Pero eso les cuesta. Pero mira cómo es un profesor. En Harvard, el profesor de química ingresaba al salón, y hacía años, con una piedra de mineral llamado bauxita. Y les decía a los alumnos, aquel alumno que descubre el método para sacar el aluminio de a partir de este mineral, se volverá multimillonario. Y así tenía años llevando el mineral. Hasta que un día llega y un alumno al fondo le dice, yo lo voy a hacer. Y el profesor ni lo mira y se ríe. Ojalá, le dice. En la siguiente clase viene el muchachito y le dice, ya lo hice, doctor. ¿Cómo que ya lo hiciste? Sí, es facilito. Le trajo una cubeta, puso el ánodo y el cátodo, lo enchufó, el mineral, y el ánodo, que es negativo, comenzó a jalar el aluminio, que era positivo. Ya está resuelto, doctor. La libra de aluminio que costaba $60 llegó a costar 70 centavos de dólar. El tipo se volvió multimillonario y él es dueño de la ALP, donde trabajaba Kuczynski.
7: Imagínese.
6: Es el único, y esto es lo lindo, es el único científico de Harvard que le aceptaron poner una estatua de él. El único.
7: Imagínese.
6: Porque si ponen estatuas de todos los científicos de Harvard, puta, que va a faltar espacio. Entonces, claro. El único que tiene su estatua de tamaño natural de aluminio. ¿Por qué? Porque la consulta es así. ¿El profesor lo motivó o el profesor lo despertó?
7: Se puso un reto.
6: Un reto. Porque todos los seres humanos, si prestaran atención, sería lo máximo. No te olvides que Tesla dice, Dios es la frecuencia y nosotros somos los receptores, las antenas. Entonces, si tú quieres ser grande, Dios te va a alinear los satélites. Y por eso es que lo odiaban a Tesla, porque Tesla dio la verdad. ¿Por qué Manolo Fernández es grande? Porque él soñó su grandeza. Dios lo ilumina y lo tiene ahí. Sí. Y lo que hace todo Manolo es con bendición de Dios. Y eso es lo que tiene que entender Manolo. Porque tener todo lo que tiene, caminando a pie, tú sabes que él cruza la Panamericana para ir a tomar desayuno y almorzar a pie, normal como tú y yo, así está vestido como tú y yo. Entonces, eso es la grandeza de un ser humano.
7: Así es.
6: Su humildad es no perder el pasado y mirar el futuro de una manera diferente. Y está sembrando porque él está feliz, porque sus nietas van a conducir el negocio. Tú sabes que ahorita están en Arkansas, está estudiando su doctorado y es profesor en la Universidad de Arkansas, está yéndole muy bien al otro, entonces todos están armando su equipo. Y eso es grande.
7: Y eso le da tranquilidad también y le da gozo, porque está viendo que tiene futuro el laboratorio, ¿no?
6: Está sembrando, primo. La chiquita viene más grande que sentimiento, porque ella estaba en el laboratorio de Pfizer, en Moderna, haciendo sus prácticas. O sea, está jugando en las grandes ligas, porque Parvete en Ica, tú sabes, primo, que cuando Manolo se va a España para firmar el convenio con la Universidad de Newcastle, ¿qué hace la Universidad de Newcastle de Lancaster? Dice, hemos firmado un convenio con el gigante de América.
7: Increíble lo que dijo, ¿no? Sensacional, ¿no?
6: Hemos firmado un convenio con el gigante de América. Fíjate, lo dicen los de la Universidad de Lancaster. Y los peruanos que están en el límite, que lo tienen ahí, ni lo miran, al gigante. ¿Por qué? Porque no saben mirar arriba. Ellos miren. Nunca te olvides que la élite intelectual de Lima vive como el cerdo, osando el barro. Nunca miran el cielo. Por eso es que no ven que Manolo existe. Porque ellos no levantan la cabeza. Están enterrándose en el barro, en el mismo fango de su miseria humana, de robos tras robos y de todo el estropicio que han hecho. Fíjate que están haciéndole juicio a los vacuneros de Argentina y en otros países. Lo de Fauci ha rebotado y se le viene la noche.
7: Y se le viene fuerte en el Perú. En el caso de Fauci se le viene la noche porque su socio, el segundo de él, ya se declaró culpable. Ajá. Así que eso no va a quedar ahí nomás. Así que él puede decir que no habló nada, pero el socio ya habló.
6: Pero ahí no queda, Primo Coco. ¿Y la prensa mermelera peruana, por qué el Marcos Cifuentes no habla ahora de eso? ¿Por qué el Hermer Muertes no sale diciendo eso? ¿Por qué la Mano y la Vuelta no habla de eso? Uh-huh.
7: Y esa es una noticia mundial, porque estamos hablando de no menos de cuánto, 5,000 millones de personas fallecidas por el tema de la pandemia.
6: Y lo peor, Primo Coco, la inoculación experimental, que eso te está haciendo cáncer juvenil. Y cáncer. Aquí estamos con los alumnos y nadie quiere hacer nada. Yo lo peor diciendo, tomen ivermectina, dióxido de cloro, coman abundante rabanito por la ceolita, vean cómo se salva.
7: Claro.
6: Pero no quieren entender que nosotros los viejos farmacéuticos enseñamos el destino de los medicamentos en el organismo y tenemos la solución.
7: Y ese es un poco el tema de los muchachos, ¿no? Que digamos, toman las cosas, o sea, agarran y se compra pues una bebida energética, la combinan con el whisky, con la cerveza, con el pisco, con el ron, qué sé yo, y se van intoxicando todos los días y después, ¡ay! ¿Qué hago? ¿Me duele esto? ¿Me duele el otro? Cuando solo se están envenenando.
6: Y Primo Coco, el primer problema, nunca te olvides, es cuando nosotros ingresamos a la universidad, comprábamos una botella de un licor que se llamaba Guinda.
7: Guinda, la famosa Guinda, doctor.
6: Guinda de guau. Sí. Y entonces, una chanchita de 12 soles la botella. Y tenías que tomarlo con gotero bajo la lengua porque se te acababa la botella y te quedabas misi. Pero nunca tuvimos la ilusión de ir a tomar cerveza, nada, porque no había plata.
7: Sí, pues.
6: Y me acuerdo que cuando la chica decía, tengo sed, te insinuaba para que le compres una Coca-Cola, la llevábamos suavemente al caño. Aquí está la agüita, para que te puedas hidratar. Porque no había plata para la Coca-Cola.
7: Sí, pues.
6: Porque esa es la realidad. Pero ahora nos damos una piedra en el pecho, por eso Bill Gates, en ese sentido, fue un brillante cuando fue a México a exponer una conferencia y le dice, primero denle las gracias a sus padres por haberles dado el ser. Eso es suficiente. El resto es de ustedes. Si son exitosos, no son, es su responsabilidad, no de sus padres. Sus padres ya le dieron el ser. Y sobre eso tienes que renacer.
7: Exacto.
6: Pero para hacer eso, Primo Coco, tiene que ver lectura, sustento académico de los grandes sentimientos de la literatura.
7: Tiene que haber esto que a veces se malinterpreta, doctor, a ver usted qué dice. Ambición, tiene que haber una ambición sana de querer ser más, de querer ser mejores, ¿no?
6: Primo Coco, no te olvides que Dios es la frecuencia, es el sueño. Si piensas que estás vencido, lo estás. Si piensas que no te atreves, no lo harás. Si piensas que perderás, ya has perdido, porque el éxito comienza con la voluntad del hombre. Piensa en grande y tus hechos crecerán. Piensa que puedes y podrás, porque tarde o temprano la batalla de la vida no la gana el hombre más fuerte o más poderoso, porque tarde o temprano el hombre que gana es aquel que cree poder. Todos los alumnos, tú, yo y todos los que nos escuchan, ellos pueden, sí pueden, pero ese puede, sí puedes, tiene que llegar a tu cerebro, tiene que hacer neurociencia. Y para que llegue a tu cerebro, todas las noches cuando te acuestes tienes que decir, yo puedo, yo estoy sano, mañana estoy feliz, estoy contento. Y eso tu cerebro lo va asimilando y tu cerebro después te lo devuelve y dice, hoy estás sano, hoy estás feliz.
7: O sea,
6: es la ley del éxito.
7: O sea, es un tema de convencimiento propio, ¿no?
6: Así es, tuyo de ti. El sueño es el 90% de tu éxito y el 10% solo la parte operativa. Dos endeudamientos por acá, dos trabajitos por allá y te sale Dios. Porque ya tú te ordenaste con Dios. No te olvides que Dios es la frecuencia y tú eres el receptor.
7: Exacto.
6: Si tú quieres recepcionar lo bueno, en buena hora. Si tú quieres crecer, crecerás. Y esa es la única verdad que existe.
7: Doctor, antes que me olvide, por favor, hablemos, se está hablando a nivel mundial hoy de nuevo del agua de mar. Y se habla que el agua de mar realmente tiene todos los minerales que necesitamos los seres humanos para vivir mejor. ¿Puede hacernos un poco de reseña sobre el agua de mar, por favor?
6: Por supuesto, Primo Coco, no te olvides que en el libro de Guyton, que todas las carreras médicas lo estudian Guyton, el primer capítulo es sobre el origen de la vida. que le dieron el premio Nobel a este científico. ¿Y qué dice él? Que el origen de la vida sale del mar. Nosotros hemos salido del mar. Entonces nuestro equilibrio bioquímico es equivalente al mar. Por eso es que te ponen cloruro de sodio al 9% a la vena. Y no se te coagula la sangre y te mueres. Y ese cloruro de sodio es igualito al mar. Entonces ahí tiene. Entonces, ¿cuál es el truco de la vida? El hombre primitivo creció, evolucionó consumiendo sal marina. O sea, la sal del mar cristalizada. Que tenemos en Huacho, tenemos en Paraca, las salinas de Huacho, las salinas de Paraca. Muy bien. Entonces, esa sal del mar cristalizada tiene 80 minerales en trazas que tu cuerpo necesita. Calcio, selenio, zinc, potasio, molibdeno, todos los minerales que tu cuerpo necesita.

0: desgracia molestitén. Entonces las mujeres tienen que ir a la farmacia a comprar los minerales que están en el agua del mar.
1: O sea, si tomo el
0: Entonces,
1: agua
0: ¿qué
1: de
0: es lo más
1: mar,
0: conveniente?
1: tengo, o sea, si tomo, disculpe, si tomo el agua de mar, tengo todo eso.
0: Todos los minerales que tu cuerpo necesita, todos, las trazas de los 80 que están en pequeñas cantidades, esas trazas es la que quiere mi cuerpo, porque así evolucioné. A llegar hablando contigo ahora con este Zoom, así evolucionamos todos consumiendo la sal primitiva. Y esa sal ahora en blanca refinada estamos fritos.
1: Claro.
0: Entonces, lo importante es volver al origen. Entonces, ¿cuál es volver al origen? Consumir su agua de mar, dos chops diarios, o ir al mar y traerte tu sal que te dan en Paracas. Vamos ahí, llevamos nuestro porrón de pico y nos regalan un par de sacos. Y
1: No
0: venimos
1: me haga
0: y
1: acordar
0: estamos.
1: del pisco, doctor, no me haga acordar del pisco.
0: Y venimos con nuestro sal, yo le digo a todos. Y esa sal es tan maravillosa. Mira, cuando a la gente se le hincha los pies y tenía, poníamos agua hirviendo en un balde y le echábamos un puñado de sal de mar. Y luego comenzabas a poner tu pie, estaba caliente, se iba enfriando y lo ibas metiendo. Y cosa maravillosa. Al término de
1: Desinflama.
0: media hora, cuando estaba ya con desinflamado, no hinchado.
1: Excelente.
0: ¿Por qué? Porque la mayor concentración de sal que estaba en el agua te sacaba la sal, el agua que tienes en tu pie, y te lo deshinchaba.
1: Perfecto.
0: Por una cuestión de ósmosis inversa.
1: Ahora,
0: Eso es lo bueno. Por eso la gente tiene que entender que hay que volver a nuestros orígenes.
1: vamos con la pregunta del millón. Ponemos el teléfono, por favor, Jimena. Doctor Panay, ¿cuál es el teléfono donde podemos pedir? Porque usted tiene no solamente agua de mar, usted tiene CDS, usted tiene ivermectina, ¿correcto? Vamos a dar el teléfono para las personas que están en la sintonía y quieran, por si acaso este es un teléfono de WhatsApp. Ustedes hacen su pedido allí y esperen la respuesta. No es un teléfono para conversar, ¿de acuerdo? 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
0: Y el tema, primo Coco, es que a solicitud y por orden del doctor Helera, porque tú sabes que los médicos recetan, entonces el doctor Helera ha recetado ivermectina al 1% y ya la elaboramos.
1: Ah, qué bueno.
0: Ya la tenemos al 1%, como pedía el doctor Helera, y ahorita estamos recibiendo los frascos en la tarde, ya la hice el domingo, no sé si te pasé el video.
1: No, no.
0: Ya le hice un video, ya tengo, y está sabrosa, y tú sabes que uno tiene que consumir ahí, pues
1: Claro.
0: la estás haciendo, tienes que tomar,
1: Ah, perfecto.
0: porque la gente tiene que entender, y eso es lo bueno, primo Coco, que mira, hay más de 25 antiparasitarios en una farmacia, porque ese es el negocio, pero usted toma uno y se limpia todo su cuerpo.
1: Excelente.
0: Uno y se
1: ¿Y
0: limpia todo su cuerpo.
1: cuáles son los
0: Y
1: horarios
0: ese
1: para
0: uno.
1: tomar ivermectina, el horario ideal?
0: Ideal, siempre muy temprano, lo más temprano que pueda, se toma su cucharada y después de esa cucharada, una cucharada de aceite de oliva o una cucharada de manteca de coco para poder ser absorbido y con mejor facilidad. Porque lo que queremos es que la gente no se nos muera. Lo que
1: Excelente.
0: queremos es que la gente viva bien, que la gente tenga su buena cantidad de hemoglobina. Y la cantidad de hemoglobina que debe tener la gente es consumiendo 3 hígados de pollo, o un hígado encebollado con tomate porque está la vitamina C, o un vaso hecho al baño María con harto kion para poder estar bien. Porque esa es la solución,
1: Excelente.
0: comer sano, que tu medicamento sea tu alimento, que tu alimento sea tu medicamento. Come curándote y cúrate comiendo.
1: Excelente. Muy bien, doctor. Como siempre, agradecemos su tiempo, el que nos brinde conocimiento para que la gente aprenda más y compartimos de esta manera, de manera. Nosotros consideramos que la responsabilidad social es una obligación y eso es lo que hacemos, ¿de acuerdo?
0: Primo, lo que tienes que entender es una cosa, nunca te olvides que Dios es la frecuencia y nosotros la antena. Y Dios nos ordenó para que podamos entender y ser amigos con Manolo Fernández, el doctor Helera y contigo, que tú eres el anfitrión, porque tú eres la piedra angular, porque sin ti no existíamos los tres. Porque
1: Gracias,
0: nos
1: doctor.
0: juntamos, sí, no, si nos juntamos en esto, es que la verdad es la verdad, primo Coco, la verdad es la verdad.
1: Y
0: Esa es la felicidad.
1: estamos llegando a todo
0: No
1: el
0: te
1: mundo,
0: olvides que buscando la felicidad de los demás encontrarás la tuya. Que
1: Excelente.
0: buscando que todos estén sanos, tú también estarás sano. Y no se
1: Excelente.
0: olvide que la más grande farmacia está en el cerebro. Gracias,
1: Chévere.
0: primo Coco. Que
1: Chévere.
0: Dios te bendiga. Feliz
1: Chévere.
0: día.

0: Ah, feliz día, hoy día es día del periodista, doctor. Muy bien, así que...
1: Feliz día del periodista, primo Coco. Ahora chévere. Te hago llegar un ramo de flores, pero no vayas a
0: no.
1: Porque te adoro.
0: No, no. Qué buena. Qué buena. Gracias, doctor. Bendiciones para usted. El doctor Juan Panay, químico farmacéutico, catedrático de la Universidad de Ica, colaborando con nosotros el día de hoy. Primos, esto es la manera de compartir salud y vida con conocimiento, con experiencia, ¿ok? El doctor Panay, no se olviden ustedes que gracias al doctor Manolo Fernández y Farbet regaló ivermectina en plena pandemia. Se salvaron miles de vidas en todo el Perú. Y no solamente en Perú, sino que copiaron después en Australia, en Colombia, en México, en Italia, en Francia, copiaron la ivermectina. Y ahí está el resultado. Miles de millones de personas se salvaron. Otras, lamentablemente, no creyeron y murieron. Acuérdense ustedes lo que se hizo en el Perú. En el Perú, incluso los cajones de las personas fallecidas estaban forrados en plástico porque decían que podría contagiar a la persona que iban a acompañar a sus muertitos. El crimen fue horrible, terrible, y eso no lo podemos olvidar. Por eso es que hay que cuidarnos y aprender a cuidarnos de la manera más saludable y barata, porque la ivermectina tiene más de 100 años y los grandes laboratorios no pueden hacer plata con ella. Por eso es que nos tienen bronca, por eso es que hablan mal de nosotros, porque en realidad dicen, no, que la ivermectina es para animales. No, señor. Las vacunas, cuando se hacen, ¿en quiénes se prueba primero? En los animales. Y después de ahí, recién pasan a los humanos. Y ya pues, ahí está el resultado. El dióxido de cloro igual. El dióxido de cloro, primos, las patentes las regaló nada menos que el doctor Andreas Kalker para que el mundo la pueda consumir. En el caso de ivermectina, el doctor Manolo Fernández y Farbet mandó a hacer la ivermectina y se regaló. Él invirtió. Nosotros lo único que hicimos fue regalar. Entregar el producto, pero en realidad quien puso el billete fue el doctor Fernández. Y esa es la buena, muy buena noticia, porque hay que compartir. Lastimosamente los medios de comunicación no la difunden, no se sabe, y ahí quedó en el olvido. Pero la gratitud nuestra es infinita para el doctor Manolo Fernández y la gente de Farbet. Primos, Radio del Sur siempre, por supuesto, con la verdad. Gracias te dice Coco Urbina, el primo Coco. Gracias también en nombre de Jimena, que sigue celebrando su cumpleaños. Los regalos, por si acaso ya saben, a la radio, a nombre de Lucho Lodotón, que él sí entrega los regalos. No a nombre de Carlos Molina, porque Carlos sí se las lleva. Así que Carlito Molina, por si acaso, a las 11 de la mañana, hoy con nosotros. Hoy también, antes, a las 10 y media de la mañana viene... Mañana viene Vale Rueda, por supuesto, estará con nosotros desde las 10 de la mañana y media, ¿ok? Primo, gracias, te dice Coco Urbina, el primo Coco. Recuerda que a las 11 de la mañana viene Carlito Molina y el Golondrino Musical. Hoy también, por si acaso, a las 12 del día, Puro Perú. Hoy también a las 2 de la tarde está Manuel Pacheco, Salsa con Clase. Hoy también a las 5 está Lucho Lobatón, el Osito Musical. Hoy también, por si acaso, a las 10 de la noche despierta, siempre con la mejor música para ustedes. Gracias, prima, cuídense bastante. Chau, prima, chau, primo. Oh, yeah.

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4: Son las 10:08.

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5: Son las 10 con 30 minutos.
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4: Son las 11 en punto.
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0: Bienvenidos a este tu programa Ponle Play con DJ Buster. Hoy estamos martes. ¿Qué fechita martes, Luchito? 8, Lobatón, 888. Martes 8 de septiembre. Y por supuesto, le damos la gentil bienvenida nuevamente a todo el público del sur de Lima. Yo soy Carlito Molina Araujo, DJ Buster, junto a Luchito Lobatón. Ya está en los controles. Temprano estuvieron por aquí en Café con Leche también el primo Coco de las 8 de la noche con 8 de la mañana con Jimena. Parece que todavía me dura el arduo fin de semana que hemos vivido. Gracias a Dios con Chambita. Y cuando hay Chambita va todo mejor, va todo chévere, ¿no? Que Dios nos dé salud y chamba, nada más. El resto ya, las subidas y bajadas que da la vida, tenemos que afrontarlo como sea, de todas maneras. 11 con 4 minutos, como siempre venimos hablando del tema de Lurín, el tema de Punta Hermosa, Punta Negra, Bella María del Triunfo, un tema fuerte que ya se está viendo, sobre todo ya ahora en las elecciones. Nos falta menos de un mes, empezamos la cuenta regresiva, si no me equivoco, y las elecciones son el 4 de octubre, ¿verdad? Domingo 4 de octubre son las elecciones municipales y ya estamos viendo la campaña fuerte que están haciendo, ¿no?, los diferentes candidatos para ocupar el sillón, los número uno del sillón municipal, y el tema de los golondrinos también, que se viene escuchando muy fuerte. Y por supuesto, estamos nosotros para darte un consejo. El tema de los golondrinos es un tema muy complicado, es un tema que aparte tiene pena efectiva de cárcel. Estamos viendo que te dan no más de 8 y no menos de 2 años de pena efectiva de tu libertad. Así que todavía estás a tiempo. Si vas a votar y eres un golondrino, puede ser investigado. La OMPE y la RENIEC están ya viendo unos casos. Y nosotros también estamos recibiendo algunas denuncias anónimas. Activamos por eso nuestro número de WhatsApp. Comunícate con nosotros al 967-461-664. 967-461-664. Y trajeron la torta del día, el cheesecake, ¿verdad? Ayer fue cumpleaños de Jimenita y hoy día nos ha sorprendido con un cheesecake de maracuyá que ella misma ha preparado. No, por si acaso un sal de Andrews, Luchito Lobatón, por si acaso. 11 con 5 minutos, de esta manera arrancamos nuestro programa Ponle Play con DJ Master, como siempre, por los 91.5 de tu Radio del Sur.
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0: Comenzamos con Juan Luis Guerra. Burbujas de amor para la gente que está enamorada, ilusionada. Ah, wey. Ya. Y todo lo que termine en ada. Dale play, dale play.

0: Estamos en vivo y en directo transmitiendo por los 91.5 de tu Radio del Sur. Habíamos comenzado con una bachatita y ahora turno para el gran Eddie Santiago y nos canta Jamás.
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Luchito Lobatón, eso es lo importante, ¿no? 11 con 14 minutos, estamos hoy día martes, algunos martes, ¿no? Ni te cases ni te embarques, como decía Manolito, ni de tu casa te apartes, ¿no? Alguna gente, sí, viene González y cuando llegues a tu casa, llama antes, por favor. llega silbando. Estamos hoy día martes y, por supuesto, queremos mandar un saludo para la gente bonita de Punta Hermosa, para Richard Pereira en Punta Hermosa y para todos los vecinos de la parte este también de Punta Hermosa, la gente de Pampapacta, la gente también que vive en las zonas altas de Punta Hermosa, que siempre ellos están en sintonía de los 91.5 de tu radio del sur. Y ahora nos vamos para el norte, nos vamos para Piura, Chiclayo, Lambayeque, nos vamos para Trujillo, Chimbote, Ancash, y viene la rica cumbia con los chicos de Caña Brava en la voz del gran Lucho Paz. Este es el casorio, la gente que le dice sí, acepto. Esta semana, ¿cuántos se casan? ¿Cuántas parejas felices? ¿Te casas por civil, por religioso? Hay que vivir la vida, hay que disfrutar el momento. Atrás los problemas, amigo, atrás. Dile no. Ahí está, ahorita se viene el ventarrón. No me abra la puerta, no me abra la puerta.

0: Se va conectando la gente bonita a nuestras redes sociales. Recuerda que también estamos saliendo vía YouTube, por supuesto, y también vía TikTok. Así que digita en TikTok, puedes buscarnos como DJ Master, DJ.Master, y en YouTube estamos como Radio del Sur 91.5. Saludos para mi brother Steven Campaña. Él nos escucha desde la ciudad blanca, ciudad independiente de Arequipa, ciudad muy bonita, una ciudad que algún día esperemos poder visitar, ¿no? Los amigos que han ido a Arequipa me dicen que es una ciudad muy tranquila, muy segura, que tiene muchos sitios bellos y sobre todo unas buenas picanterías. También quiero mandar un saludo para mi brother DJ Napa. Él está en discoteca Forum, si no me equivoco, de Arequipa. Y para la gente que está pues escuchándonos desde TikTok, también por aquí se conecta ya Giovanna, se conecta Brigitte. Ella nos escucha siempre desde Maryland, de los Estados Unidos. La gente de estamos internacionales hoy día. También se conecta la gente de Italia, la gente de Firenze, la gente de España, la gente de Madrid, Barcelona y todos los amigos compatriotas que se encuentran de repente fuera del litoral peruano. También estamos saliendo mediante los 91.5 de tu radio del sur de la FM para todo el sur de Lima. Saludos también para Víctor Jory, que se va conectando, y nosotros seguimos disfrutando esta bonita programación de hoy martes. Hoy martes 8 de septiembre estamos en vivo y en directo desde Villa Alejandro Lurín para todo el sur de Lima.
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0: Llega Víctor Manuel junto al dúo más importante del reggaetón, Héctor el Bambino

11:27 minutos, hemos tocado bachata, hemos tocado salsa, hemos tocado cumbia, ahora una salsita y ahora turno para escuchar un rockcito, recordando lo mejor de este género que llegan con nuestros vecinos del sur. Llegan los prisioneros y nos cantan la voz de los 80, porque el tiempo pasado dice que fue mejor.

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1: Son las 11 y 31 minutos.
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selección, y ojo con eso lo que te voy a decir, porque la RENIEC informó que para las elecciones municipales y regionales 2026 realizó las verificaciones domiciliarias para prevenir posibles votos golondrinos. Y el padrón definitivo que ya fue aprobado son más de 26 millones de electores que están habilitados para votar este 4 de octubre. Y la pregunta del día de hoy que tenemos para ti: ¿el padrón electoral representa realmente a los vecinos que viven en cada distrito? Estamos hablando entonces de los golondrinos. De repente va una pregunta más al aire para que te lo pongas a analizar tu vecino o vecina. ¿Conoces personas que viven en otro distrito pero mantienen otro domicilio en su DNI? ¿No? ¿Crees que existen cambios de domicilios únicamente por interés electoral? Este tema está muy fuerte y por supuesto la RENIEC y la OMPE vienen investigando casos de golondrinos y golondrinas que habrían hecho el cambio domiciliario sin vivir en un distrito. Y en los distritos pequeños como Punta Hermosa, San Bartolo, Punta Negra, realmente este voto golondrino podría afectar estas elecciones municipales, podrían beneficiar o podrían perjudicar a algunos otros candidatos. Nosotros vamos a seguir hablando de este tema y por supuesto siempre informando a la gente del sur de Lima. Turno para la cucucumbia y nos vamos ahora con los Ecos y nos cantan Fantasías. En la voz de Beto Cuestas. Estos son los Ecos, mamá. Me quedo contigo hasta las 2 de la tarde disfrutando buena música. A las 12 viene Puro Perú, así que súbele volumen y disfruta esta rica cumbia. Ecos, mamá.

47 minutos escuchábamos a los amigos de los Ecos Mama con su vocalista principal, el señor Beto Cuestas, por supuesto una eminencia en la cumbia peruana, que por supuesto, y que ellos siguen todavía haciendo los conciertos, ellos siguen haciendo sus presentaciones. Muchas veces me he cruzado con los Ecos y siempre es un honor poder presentarlos, siempre es un honor poder escuchar todas esas melodías, al igual que Aguamarina, Armonía 10. Sabemos que ya Aguamarina va a brindar un último concierto y se retira de las presentaciones en vivo. Esta es una pena, verdaderamente, porque sabemos que Aguamarina está sufriendo ataques extorsivos hace muchos años. Ellos han sido víctimas también de diferentes ataques y sobre todo que no los dejan trabajar tranquilo. Esperemos que la Policía Nacional de Perú, que el ministro del Interior y que el nuevo general tenemos, ¿no? Luchito Lobatón, que el nuevo general pues se ponga los pantalones de una vez y empiecen a hacer más batidas, que empiecen a hacer mucho más control territorial en las combis, en los taxis, en las motos, en las casas, ¿no? Yo creo que ya es tiempo también que se tome medidas más drásticas, porque vivimos en una sociedad muy peligrosa. Ahora nadie está a salvo, ni siquiera estás a salvo en la puerta de tu casa, ni siquiera estás a salvo en el metropolitano o en el tren, porque sube cada facineroso, ¿no? Sube cada choro, ¿no? Cada individuo choro, así, hay que, son las palabras que tienen que decirse, ¿no? De todas maneras, hermano, imagínate, todos tenemos familia, tenemos primos, tenemos sobrinos, hijos, y no es posible que salgan y YouTube te tengas que reventar la cabeza si llegó bien, si estará bien, por qué no contesta, ¿no? Ahora ni siquiera podemos sacar el celular en las combis porque ya te están marcando y ni te roban una persona. Esos que roban en las combis, yo he visto y me he ganado así caleta, son más de 5 o 6 personas a veces. Y muchas veces nosotros creemos que hasta el chofer está incluido, pero el chofer ¿qué puede hacer? Dime, el chofer no va a parar, porque muchas veces estos cuentan con arma blanca, un arma de fuego, y ahorita ser superhéroe tampoco es, yo creo, ¿no? Porque ni la policía cuando ve a veces se mete, ¿no? Cuando vas a hacer tu denuncia, a veces te dicen, no está el guardia que hace las denuncias, o te recibe la denuncia, pero te dicen, ya tranquilo, ya pasó, no pasa nada, anda a tu casa, ¿no? No hay una investigación a fondo. Yo creo que debe haber más patrullaje, sobre todo en los puntos céntricos como el tren y los diferentes paraderos. Estamos viendo también que en la empresa Los Chinos hay un contingente militar. Creo que ha habido una ley, ¿verdad, Luchito Lobatón? Que en cada paradero, como la 41, los rojitos, que han sufrido ataques, ¿no? Pero yo me pregunto, ¿cuidas la base de la empresa de transporte? Pero, y cuando atacan en ruta, ¿qué haces? Caída, tío, ¿qué pasó? No, yo creo que debería ya haber un plan para que en cada que suban, así como suben para controlarte los tickets, que suban los policías, ¿verdad? Yo creo que nadie estaría en desacuerdo de eso, ya que si tú eres un ciudadano de bien, no te va a hacer ni más ni menos poder mostrar tu DNI. Eso es parte que todos tenemos que estar obligados a aportar nuestro DNI, y cada vez que un policía, sea de tránsito, sea de emergencia, o sea un policía civil, te pida mostrar tu DNI, no tenemos por qué negarnos a hacer ese paso, porque es parte de una identificación y ellos están en todo su derecho de ley de poder hacerlo. Vamos ahora con más música aquí en Pole Play con DJ Master. Nos vamos hasta Bolivia. Estas canciones nunca faltaban en los tonos y hasta el día de hoy se siguen poniendo a bailar a toda la gente del sur de Lima. Vienen los Ronish. Solo para conocedores. Esto es Pole Play con DJ Master aquí en Radio del Sur 91.5. Estamos en vivo y en directo a través del TikTok y a través de YouTube, así que sube el volumen, disfruta esta buena programación de hoy martes.

vaya, para la gente que está de cumpleaños el día de hoy, la gente que todavía sigue las celebraciones, ¿no? Que Benita ha venido con la resaca hoy día y nos ha traído, miren, unos bocaditos muy ricos, unos alfajorcitos y un cheesecake de maracuyá. Y por supuesto, todos hemos compartido y esperemos que le haya pasado muy bonito ayer. Y que, amigo, amiga, tú que estás de onomástico, de repente hoy no hay torta, de repente no es un buen momento, pero esto es efímero. A veces esas cosas, ¿no? A veces no hay torta, a veces no hay piñata, no puede haber comida, pero lo que nunca va a faltar en la casa es el cariño de tus parientes, es el amor de tu mamita. Y lo que tenemos todavía a nuestras madres, hay que cuidarlas, hay que valorarlas, hay que quererlas mucho, hay que engreírlas y sobre todo decirle que la amamos en cada momento. No es necesario que sea Día de la Madre, no es necesario que sea su cumpleaños, para que cada vez que te despidas le digas un te amo, mamá, un te quiero mucho, hermano o primo o al tío, ¿no? 11:55, nos tenemos que ir, pero este tema de los golondrinos está muy picante, así que queremos mandar un saludo para Richard Pereira en Punta Hermosa y nos vamos con una cancioncita que dice y suena así. Adalberto Álvarez nos canta La noche más linda del mundo. Esta canción lo cantan hasta los chibolitos, los niños. Yo le he puesto en un tono de 10 años y lo cantaban a todo pulmón. Por si acaso, ¿ah? Este fue un programa de aviso político contratado. Nos vemos más rato en Puro Perú.

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1: Son las 12 en punto.
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Del mediodía con 7 minutos. ¿Cómo estás en casita? ¿Cómo estás, mamita hermosa? ¿Cómo estás, papito lindo, en casa? De repente descansando, no creo, ¿no? No hay tiempo para descansar en estos días, mucho menos en estos meses que ya se va el año. Ahí la gente está trabajando en los diferentes mercados, en los diferentes puestos de comida. Esperemos que te encuentres bien, esperemos que estés tranquilo. Hoy martes 8 de septiembre arrancamos de esta manera tu programa preferido, un programa que se está haciendo ya uno de tus favoritos y por supuesto siempre con la programación variada que tiene tu Radio del Sur, siempre de 12 a 2 de la tarde. Estamos con Puro Perú, desde Villa Alejandro Lurín, para todo el mundo y para todo el sur de Lima, a través de los 91.5 FM Radio del Sur, una radio del pueblo para el pueblo. Una radio que te pone esas canciones que te vacilan, esos géneros que te gustan, que te envuelven. Y todos los días estamos de 12 a 2 con Puro Perú, con lo mejor del cancionero criollo. Joyas que realmente nunca pasan de moda. Y como siempre, aquí difundimos cultura, difundimos mucho amor y mucho respeto por la música, por las personas y sobre todo por la mujer. A la mujer ni con el pétalo o una rosa, porque a la mujer se le respeta. Y amiga, ya sabes, si te faltan el respeto una vez, lo van a hacer mil veces. Si te faltan el respeto, ahí no es. 12 con 9 minutos, estamos en vivo y en directo. Yo soy Carlito Molina Araujo, junto con Luchito Lobatón, te presentamos Puro Perú. De esta manera, arrancamos. Llegan los Ardiles con este mix de jaranitas criollas. Activamos el 967-461-664, número para pedidos y canciones.

el día de hoy nos va a regalar unos bonitos rayos solares que ya están apareciendo. Parece que va a pintar hoy día. Sale el solcito, un cevichito de repente, una causita. ¿Qué se te antoja, Luchito? No me digas. Tu salchipapa. Y con su mayo, no, estoy prohibido. Hoy no hay salchipapa. Hoy su sopita, su dietita de pollo. Ay, ay, ay. Viene este rico tondero. La gripe llegó a Chepén. Los hermanos Barahona. Esto y más éxito solo lo disfrutas aquí en Puro Perú. Este es tu Radio del Sur.

Señoras y señores, con ustedes en el cajón, Juan Carlos Fuentes. Dice así: ¡vamos, Juan Carlos! Golpea eso, eso. Toma, toma, dale, dale. Toma, que toma, toma. Así es, así es.

Son 17 minutos, estamos en vivo y en directo transmitiendo para toda la gente del sur de Lima y quiero saludar a todos los mercados como siempre. Ellos son fan de este programa y sobre todo las mamitas que nos escriben todos los días y nos dicen por favor, Carlitos Molina, mándame un saludo para la gente de Pachacama, la gente del Puente Lurín y nosotros también queremos el día de hoy saludar, tenemos saluditos de cumpleaños, saluditos de onomástico, así que suéltame Happy Verde. Que viva el santo, que viva y que beba, y que coma torta, cheesecake. Queremos saludar de manera bonita, por supuesto, a nuestro amigo el viejo Johnny. Esto es en Playa Arica. Saludo para Johnny que está de cumpleaños. Él en estos momentos se encuentra en unas bonitas vacaciones por la ciudad imperial del Cusco, pero él reside en Playa Arica. Él está en el módulo 9, va conocido como el viejo Johnny. Saluditos compadre, esperemos que pases un bonito día en compañía de tus seres queridos que te aprecian. Desde acá un saludo de tu amigo DJ Master y que la pases bacán, que disfrutes la vida. Porque eso se trata la vida, hay que disfrutar día a día, cada momento es importante, hay días malos, hay días buenos, hay temporadas bajas, temporadas altas, pero siempre tenga el cariño de tus amigos, tenga el cariño de toda tu familia, así que tío Johnny, saludos para ti en Playa Arica y para toda la gente que está de cumpleaños de repente en Pachacama, en José Gálvez, comunícate con nosotros al 967-461-664, pide tu canción, manda tus saludos, háblanos al WhatsApp, escríbenos que nosotros estamos muy gustosos y alegres de poder atenderte. 12 con 19 minutos, seguimos con más música aquí en Puro Perú. Viene el gran Arturo Sambo Cabero y nos canta Chacombo. Óyeme Chacombo. Saludos para el Nero Chacombo, el José Gálvez, para el Nero Pitiflay, para el Nero Cachirulo, para todos los Neros de mi barrio. 12 con 19 minutos, esto es Puro Perú.

0: Saludo para todos los comerciantes de los diferentes mercados, la gente bonita que está en el mercado La Mercedes en Lurín, uno de los mercados más ordenados, uno de los mercados más limpios, que tienen productos de primera, y por supuesto la atención es muy bonita en Lurín, cada puesto bien ordenadito, sus sectores bien cuidados, se tiene su sección de comida, tiene sección de carne, sección 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Si quieres ir a comprar bueno, bonito y barato, te recomendamos que visites el mercado Las Mercedes si estás por el sur de Lima. También en Pachacama tenemos el mercado Jumbo, un mercado un poco más tranquilo, no muy concurrido, pero de todas maneras siempre con buenos productos. La gente también del Manchay, el mercado Tres Marías en Manchay, la gente de Portada 1, Portada 2, queremos saludar también para Elvis Pomezcano en Pachacama. 12:26, seguimos con más aquí en Puro Perú a través de Radio del Sur 91.5 y No Me Digas Nada.
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0: Mechita y Gloria se juntaron con el gran Marquito Romero del Perú, la sangre nueva del criollismo. Súbele el volumen.

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6: Son las 12 con 30 minutos.
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Carmencita Lara nos cantaba este himno, por supuesto, de la música criolla, con mucho amor y con mucho sentimiento. Cabellos blancos. 12:36. 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Turno para escuchar al gran Manuel Donaire, el diamante negro de la música afroperuana, de la música criolla. Viene a esta hora a compartir este mix de dos temitas. Limeño soy y callejón de un solo caño. Me quedo contigo hasta las 2 disfrutando buena música aquí en los 91.5 de tu Radio del Sur.

Saludamos a nuestros fieles oyentes en Pachacama para Elvis Pomezcano, que siempre está en sintonía al lado de toda la familia y todos sus amigos. Esto es Pachacama Manchay. Así es. 12:45. Estamos presentando tu programa favorito, programa lleno de música criolla, y nos quedamos contigo hasta las 2 de la tarde aquí en Radio del Sur 91.5. Llega la gran Lucía de la Cruz. Este es un medley de valses pegaditos para ti.

0: 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Hay unos criadores de cuy espectaculares. Y por supuesto, ese saborcito peculiar que tiene. A algunos no les gusta la carne de cuy, no porque de repente no sea desagradable, sino que no lo han probado. Así que desde aquí te invitamos a que visites Pachacama, visites Manchay y te pruebes el cuycito manchayino. Puede ser frito, puede ser chactado o puede ser también en guiso. Hace unos meses yo visité Huánuco y me invitaron un cuycito. Yo no comía cuy hace mucho tiempo, ¿no? Pero bien preparadito ese cuycito, es un sabor espectacular y unas proteínas que tiene esa carne, pero te pone pero como cañón. 12:53, seguimos disfrutando lo mejor aquí en Puro Perú, en los 91.5 de tu Radio del Sur. Esto es música criolla, música peruana, aquí desde Villa Alejandro en Lurín. Nos ponemos románticos, nos ponemos nostálgicos y aquí viene Sincera Confesión a cargo de la gran Eva Ayón y Aldo Ricci en los arreglos. Ahí está.
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0: Suena bonito y suena chévere.
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1: Es la una en punto.
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7: 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De esa manera arrancamos esta segunda hora de programación y como estamos presentándote Puro Perú, nos vamos hasta el pueblo de Ayacucho, con esta agrupación llamado Antología, y nos cantan Nostalgia.
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7: Puro Perú suena aquí en los 91.5.
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7: Rumbo hasta las 2 de la tarde. Esto se llama Nostalgia con Antología. Pídelo así al 967-461-664.
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Al parecer sí, nos regaló un poquito de solcito, ¿no? Relajaditos, estamos aquí desde Villa Alejandro Lurín para toda la gente del sur de Lima. Quiero mandar un saludito muy especial a la gente bonita de Manchay, para nuestro amigo Elvis Pomezcano, por supuesto, siempre en sintonía de Radio del Sur y este tu programa Puro Perú. Blanca Luz y los embajadores criollos nos cantan. Blanquita Luz, así se llama la canción. Juraba que era una intérprete. Salud, salud, que vive el santo, que vive el santo.

0: Estamos en vivo y en directo transmitiendo para toda la gente del sur de Lima y por supuesto nosotros muy contentos de poder disfrutar estas dos horas con super programación, con un cancionero de full música criolla para ti, mamita, que en estos momentos ya estás sirviendo ese rico almuerzo. Para ti, de repente, que se te hizo un poco tarde, de repente te fuiste a tu clase de baile, te quedaste pegado con las vecinas, con los vecinos, y sobre todo te fuiste al mercado a comprar, y las caseritas, pues, que siempre están hablando, a veces te das vuelta al mercado, ya comparte una cosa, sin embargo tienes que volver a otra vuelta para comprar otra cosita. Así que desde aquí, un saludito para todos nuestros amigos, los comerciantes de los diferentes mercados, la gente bonita del mercado Ateca en José Gálvez.
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0: Mimi Zúcar, junto con la gran Rosa Flor de San Juan de Miraflores. Soy peruana, no se equivoquen. En la producción musical, el gran Tony Zúcar.

0: y todo el mundo.
1: Eso es. Yo también.

Tú sabes, Mimi, que cuando te ven la gente dice, oye, ella es china, japonesa. Cuando me ven a mí dicen, este es chola, este es peruana, brasilera, venezolana. Y yo le digo, momentito, yo soy rubia. Comí plata, pero rubia. Ahí dice que ahorita se me cae la cola. Y las dos le decimos...

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0: marinera golpe de cajón que canta con emoción, Jesús Vázquez, la reina y señora de nuestra criolla canción.
1: Buena, compadre Lázaro Tello.
0: Y don Rafael Ocú y las alforjas de Monsefú.

Y nos vamos a Manchay, nos vamos a la zona de Tres Marías a saludar a nuestro amigo Elvis Pomezcano. ¿Qué van a hacer estos terribles? Ya te da miedo, Luisito Lobatón, ya, ¿no? Una de la tarde con 25 minutos, gracias a Huevos. No podemos hacer la publicidad, ¿eh? Pero miren, este es el almuerzo de hoy día. Como dice mi tía Rosa, no se gana, pero se goza. Ahí estamos, siempre nutriéndonos a base. Extrañamos ese jugo verde que antes nos daba el primo Coco, con su perejil, su quioncito, su apio, una con su zanahoria, un extracto, que ya tenemos que volver al jugo verde de todas maneras, con su remolacha, y para terminar de premio, su caramelo de quión. Ahí está, ¿te acuerdas? De todas maneras, saludamos a la gente bonita también en el Puente Lurín, esa gente que está disfrutando en estos momentos un rico chicharroncito, de repente se te antoja un pancito también con chanchito al cilindro, ¿no? Tenemos mucha variedad con su papita, la huancaína, pero hecho al batán, ¿no? Esa huancaína que lo hacía las abuelitas con su quesito, con su quesito fresco y con su piedrita molía y molía las abuelitas. Qué rico se comía antes. Antes la comida, yo creo que se preparaba desde muy temprano las abuelitas, desde las tipo huancayo, desde las 7, 8 de la mañana empezaban a cocinar y a las 12 del mediodía. Y ahora cómo los tiempos han cambiado, ¿no? Empiezan a las 11 y a las 12 ya, una horita ya, la cocción es más rápida, ¿no? Y recién, ¿no? Ahora con estas freidoras de aire que hay mucha tecnología. Ahora ya no, antes el saborcito a leña, que se sienten esos frijoles canario, un frijolito castilla, de repente un camanejo, ¿no? Con su sopa seca, y al frijol le pones una orejita, le pones la colita, ¿no? Con su mayonesa, no, ya, tú ya, ¿dónde me quieres mandar al hospital, hermano? Con tremenda combinación, ¿ah? Y su juguito de naranja, para que afloje. Vamos a seguir con la tanda comercial, porque ya nos ganó un temita más, para saludar a la gente chévere de Punta Hermosa también. Todos los restaurantes, los mercados, en el transporte, en la casa, donde te encuentres, estés pasando un bonito día. Salió el solcito, a lavar la ropa, tía, a lavar la ropa. Seguimos con más aquí en Puro Perú. Yo soy Carlitos Molina, junto a Luchito Lobatón.

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1: Es la 1:30.
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Recuerda que tenemos la programación más variada de toda la FM. Así es, porque somos una radio familiar, somos una radio con valor social. Y ese valor social yo creo que está perdiéndose mucho en nuestra sociedad. Hay gente que tiene a veces, por decir, ¿no?, esa falta de cultura. Estábamos hablando con Luchito Lobatón, amigo universitario, amigo escolar. Tú que te vas de repente en la combi, que te vas en los medios de transportes, en el tren. Si ves una persona adulta, no es necesario que esté embarazada, no es necesario que sea de la tercera edad. Pero si tú estás joven, tienes todas esas ganas, tienes toda esa energía, yo creo que deberían ceder el asiento a las personas con discapacidad. De repente, muchas personas, a veces no notamos, pero tienen alguna enfermedad, sobre todo las mamitas, la gente ya adulta. Y yo creo que como jóvenes deberíamos enseñar también a nuestros hijos a ceder el asiento de una manera libre, ¿no? No es necesario que te digan, oye, párate, no. Uno mismo tiene que saber esos valores de la sociedad, y esos valores vienen desde casa, esos valores vienen desde la escuela. Así que a los profesores, yo quiero mandarle un fuerte saludo a aquellos profesores que realmente, esos docentes que tienen ética profesional. Porque lo vuelvo a decir, tú puedes ser el mejor abogado, puedes ser el mejor doctor, puedes ser el ingeniero que te construye un rascacielos, pero si no tienes ética profesional y si no eres buena persona, entonces hay un gran vacío en tu personalidad. No, puedes ser una persona muy exitosa, muy adinerada, pero si no tienes esos valores, yo creo que la felicidad no está completa. Vemos también mucha gente que vive para la red social. Hay mucha gente que en su red social se aparecen con el último carro, que aparecen en viajes, ¿no? Pero no aparece quien le toma la foto, ¿no? Eso va para algunas chicas que paran de viaje en viaje, ¿no? Hay que tener valores. Hay que tener de viejo en viejo, no, de viaje en viaje, no, de viejo en viejo, no, de viaje en viaje. Hay que, de su sugar daddy a sugar daddy, hay que tener un poquito más de valores. Nunca hay que perder la humildad. Así tengas el éxito que tengas, así lo hayas logrado todo en la vida, yo creo que ser humilde nos hace mejores personas. Y sobre todo cuando vas a ascender, cuando de repente vas a abrirte campo en una nueva profesión, yo creo que lo mejor es avanzar sin pisar a nadie, sin maletear a nadie, ¿sabes? Se salió el solcito, los primeros rayos solares acá desde Villa Alejandro, nos vemos de nuestro cerrito. Así es, nunca hablar mal de nadie, ni criticar a los demás. Primero hay que verse al espejo uno mismo, hay que ver cómo está la familia, hay que ver cuáles son nuestros errores, ¿no? Que puede ser, tú puedes ser un gran profesional, ¿no? Pero de repente tienes esa lengua suelta, esa mentira que se te escapa, entonces ahí estás en un gran error. No hay que tener, como quien dice, rabo de paja. Nadie es perfecto, todos cometemos errores, todos hemos sido jóvenes y hasta en adultos siempre vamos a cometer errores porque no somos perfectos. Perfecto solo el de arriba, Dios nada más, ¿ah? Y eso, ¿ah? También ha podido cometer algunos errores en su vida, Jesús, Dios, o de repente algún profesional, pero siempre estamos a tiempo de reinventarnos, siempre estamos a tiempo de arrepentirnos por nuestros errores y seguir con nuestra vida, queriendo siempre a nuestros hijos, respetando a nuestros padres, siempre ayudando sin pedir nada a cambio. Cuando tú vas a hacer alguna donación, cuando vas a ayudar a alguien, siempre es bueno hacerlo sin pedir o querer algo más. Eso te va a llevar a ser grande, eso te va a retribuir, porque cuando tú estés abajo van a venir esos brazos del cielo de toda la gente que de repente se ha ayudado sin pedir nada a cambio y ahora está en una mejor posición. De repente ahora ellos pueden ayudarte a ti dándote una manito, dándote alguna recomendación. Seguimos con más aquí en esta última media hora. Este es tu programa favorito, un programa para la familia. Eso es Puro Perú, señoras y señores. Lo mejor de la música peruana, la música criolla, suena todos los días a partir del mediodía aquí en Radio del Sur. ¡Que viva el norte! ¡Que viva y que beba la gente de Trujillo, Chepén, Piura, Sullana! La gente de Roma y en Trujillo, Nueva Esperanza. Viene esta rica marinera.

0: Cuchillo, ¿por qué te doblas si eres de acero? Así se doblan los hombres cuando no tienen dinero.
1: ¡Un momentito! La araña pica la mosca, la mosca chupa la miel, y a los bolsillos del hombre los exprime la mujer. ¡Y vámonos con la segunda, Coquito!

Este es el momento más peruano con Puno Perú aquí en Radio del Sur. ¡Vamos, Rafa!

Las gracias y los saludos especiales para la gente bonita que nos escucha en los Estados Unidos, para Brigitte Boda, para Miur, también para Bob, el Baby, por supuesto, para Zaidita McKittrick, para Rosemary, para Herbert, para Mike McGowan y toda la gente bonita que vive en los Estados Unidos, en los diferentes estados. Estamos hablando ahorita de Maryland, la gente de Salisbury y todos los amigos que se encuentran fuera del país, fuera de su patria, haciendo patria y por supuesto chambeando parejo. A veces tienen uno, dos, tres trabajos de amanecida, ¿no? Esa es la gente peruana, esa es la gente que vale un Perú. Esa es la marca Perú, los que nos representan en el extranjero. La gente que va al extranjero no a hacer cosas malas, sino a progresar, a hacer cosas buenas. Y sobre todo por un sueño. Todos se van por un sueño, se van de repente para así poder tener un mejor futuro. Y de todas maneras la vida en el extranjero, muchos piensan que es bonita, que de repente no, estás en el extranjero, la debes pasar bien, pero no se dan cuenta que ellos están solos, ellos están forjando su camino y no tienen los vecinos allá en el extranjero, en España. No tienes esa tarde que te sientas en tu casa, fuera de tu puerta, y estás conversando con los vecinos, ¿no? El chimichimi. De repente, como antes, los niños salíamos a jugar a Kiwi, ¿no? A San Miguel, a las chapadas, a las escondidas. Eso, al trompo, a las bolitas, a las canicas. Yo me acuerdo que tenía mi colección de canicas, ¿ah? Y a otros niños, por ejemplo, las bolitas, eso, las lecheras. Y hay unas bolitas brillantes también, ¿no? Me acuerdo cómo le decían. Yo me acuerdo que a algunos amiguitos míos, su viejita le compraba, ya las 100 bolitas, ¿no? Yo solamente, a veces de repente tenía unas 5 o 10 bolitas, me hacía la cría, hermano. Y es para esos juegos he sido buenísimo, ¿ah? Y después de chibolo ya no tenía 100, yo tenía 50 y él 50, ¿no? Hoy quieres recuperar tus 50 y hay que seguir jugando, ¿no? Y al último tenías tu bolsón de bolita o el popular trompito, ¿no? La cocina que jugábamos todo el barrio. Muchos tenían ese trompo que tenía especial para los cocos. Ese trompo que tenía punta de hacha, me acuerdo. Tú te vas a acordar también de tu juventud seguramente que me estás escuchando. Cuando el trompo estaba carreta, tenías que sacar los trompos guaranguitos. Esos eran los mejores, los más duritos trompos. Y ahorita estamos también con un tren que estamos viendo en Facebook. ¿Cómo te verías a los 80? No sé si lo has visto en tu Facebook. Hay gente que está subiendo su foto gracias a la IA. Y ahora hay una moda que te pone la IA. ¿Cómo te verías en los 80? Con ese look de pantalones acampanados, con tu Shakira. En ese tiempo, si no tenía Shakira, como mi compadre Machín Alberto, tenía su hueso de pescado. Su hueso de pescado se ponía modo sur. Si no tenía de repente el bloqueador o el bronceador, te ponías colinos, hermano. Y a la hora de la hora, no, pero no. He tenido primos, he tenido amigos surfistas, gente que se iba a Playa Arica, a San Pedro, a surfear el popular bodyboard. Esa tablita chiquita que te corren las solitas en puro pecho, nomás. No, es esos tiempos como ya han cambiado. Ahora los surf, ¿no? Puro blanquiñosito, más. Antes de la gente del barrio, me acuerdo que se iban todos los domingos caminando hasta la playa, ¿eh? Con la tabla de planchar también, ¿no? No, antes también me acuerdo que hacían unos carritos. Yo tenía un tío que era muy inventor y nos hacían unos carritos que tenían unas cuatro rueditas así de maderita, todo bonito, y te metías una bajada, no había ni pista, hermano, ¿ah? Imagínate si, pucha, que era una locura, era una diversión sana, que ahora no, ahora los niños tú lo ves pegados al internet, tú lo ves como zombies a veces, ¿no? Así como mi pequeño Jay, a veces, su primera palabra de mi hijo no fue mamá, papá, su primera palabra fue papi, mami, no hay internet. No, ahora como los niños cambian. Y es bueno la tecnología para que aprenda, para que se desarrolle. Porque estamos viendo ahora, por ejemplo, una de las profesiones que está dando la hora es ser programador, ser gamer, ser diseñador. Y los niños de ahora hay que apoyarlos. Si le gusta a tu hijo la tecnología, si le gusta, no es que deje de estudiar tampoco. Siempre es bueno que tenga una profesión, pero siempre hay que apoyarlo. Si de repente ves a tu hijo con esos dotes de futbolista, que le gusta la pelota, no, muchas madres decían, no, que tú vas a ser futbolista, que no.
Mira cuántos futbolistas millonarios no tenemos ahora que han sacado adelante a su familia, que le pudieron comprar su casita, ¿no? A la nona, ¿no? Ese sueño que siempre tienen todos, ¿no? Que han vivido a veces en casas alquiladas, sin embargo ahora con la profesión que tienen. Y ser futbolista no solamente es dinero pateando la pelota, ahora el dinero ¿dónde está? En la publicidad, en vender tu imagen, ¿sí o no? Los influencers, imagínate ahora las chicas que empezaron bailando gratis en Gamarra. Ahora no, ellas te dicen, sé que yo te cobro por un baile, para publicidad, para tu local, yo te cobro $500, yo te cobro $1,000. Y realmente esas chicas y esos chicos venden. Porque ahora los influencers, es así, yo por ejemplo, ¿no? Yo no soy influencer, pero cada vez que me voy a un restaurante, le tomo una fotito a mi plato o de repente a la preparación. Y de mi chat, por lo menos unas 10, 15 personas me preguntan, oh Carlito, ¿dónde es eso? ¿Dónde venden ese manjar? Y eso es la recomendación, el boca a boca. Es lo más fuerte que puede tener un negocio. Así que si tú tienes tu negocio y quieres publicitar con nosotros, te invitamos a que te comuniques con nosotros al toque al 967-461-664. Te repito el número de WhatsApp de la radio. 967-461-664. ¿Cómo vamos con el tiempo, Luchito? Todavía tenemos para más. Un temita más. Y nos vamos con la despedida. Saludo para Elvis Pómez en Pachacama. Nos vamos. No hay mucho tiempo acá en la producción. Nos tenemos que ir a comer unos ricos tallarines rojos con su papa, las huancaínas, hecho al batán. Se enfría el ceviche. Hasta mañana. Cuídense. Acá mi productor por el linear me está soplando mal. ¿Ya ves? ¿Te das cuenta? Cuídense mucho. Ya sabes, si toma, no manejes. Es muy importante. De saber que no eres. Chao, hasta mañana.

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2: Son las 2 en punto.
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Hola, hola, hola, hola, ¿cómo están, amigos? Bienvenidos a otra excelente jornada de Salsa con Clase. Ya arrancó, por si acaso, claro. Te damos la bienvenida, amigo de Radio del Sur FM 91.5, la radio más escuchada en todititito el sur de Lima. Y también, lógicamente, su ADU, como dicen los muchachos, se une a la señal salsaplanerradiotv.com. Siempre con novedades, así que estén atentos. Y bueno, la novedad es que la gente del TikTok también ingresó. Ingresa, ingresa, dame like, comparte la señal, comparte la transmisión. Y hemos arrancado con el timbal que baila, Don Periñón y Gilberto Santa Rosa. ¿Y quién no va a bailar? Salsa con Clase siempre te pone a gozar. O si no, pregúntale a la Dimensión Latina que dice, ¿quieren salsa? Salsa tienen, pero con clase. Buenas tardes.

preparándose para mañana la entrevista con el hombre, que ha originado, que ha propiciado la magnomanía en toda Colombia, está muy de moda, con Elvis Magno, así que ya lo sabe, mañana la entrevista a las 3 de la tarde por las señales ya indicadas y en Salsa con Clase. Ahora viene el swing, el sabor cubano de un consagrado. Sí, lo piden los tiktokeros, así que dame like y envía corazones que llegó Alexander Abreu y su Habana de primera. ¿Llévala a dónde? Llévala a tu vacilón.

para que esté al lado, supongamos, de lo que ponemos, lo que estamos difundiendo de La Ponceña, Nietzsche, Gran Combo, Manolito y su Trabuco, Alexander Abreu, Climas, Bamboleo, la agrupación ya destacada que desees, puede sonar también tu producción. Envía tu material a pachesalsa@hotmail.com. pachesalsa@hotmail.com. Es una promoción, un apoyo que damos del Perú para el mundo salsero. Y ahora vamos a calentar el ambiente porque primero tenemos, así como para que ustedes digan, vaya, qué buen cantante. Y lo nuevo de Elvis Magno, Te Voy a Convencer.

0: Ahí estaba Elvis Magno, que estaremos entrevistando el día de mañana a las 3 de la tarde, hora peruana aproximadamente. Te voy a convencer. Y ahora no hay que convencer a nadie, porque yo sé que te va a gustar el viejito, el recuerdo que viene con el cantante de los cantantes, Héctor Lavoe. Ella va, qué pena, triste y vacía. Y a esa hora, en Salsa con Clase,
1: llega mi viejito.

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8: Son las 2 con 30 minutos.
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saludo para la gente internacional, la gente del extranjero, los salseros de Europa que están ingresando vía el TikTok, ambas plataformas. Dame like, ponle me gusta, que la estamos rompiendo. Y quien también gusta en el mundo de la salsa, de los temas románticos, es nuestro invitado del especial de este viernes. Viernes 11, los éxitos de Maelo Ruiz. Cuchi, cuchi, cuchi, cuchi. Apúntalo, anótalo, ¿ah? Y pasa la voz y ese día todos a gozar con Maelo Ruiz. Y vamos a gozar ahora con Michelle Brava. ¡Qué buen tema! ¡Claro! Sí, sí. Es la misma del tema ¿Quién manda? Esa misma. Aquí está con Voy a seguir sin ti. Michelle.

de Lima, muchas gracias Dani. Dani, para Dani, para el amigo Santiago, ellos están en Punta Negra. Gracias Punta Negra por la sintonía y todo el sur de Lima. Todo el sur de Lima ya se está pasando la voz, están compartiendo la buena noticia. La programación de Salsa con Clase siempre te cautiva, es otra cosa. Y ahora, se juntaron en una oportunidad, en plena pandemia hay que decirlo, la India con Manolito Rodríguez. Ellos nos cantan, se juntan los que saben, promesas por cumplir. No.

preparándose para este sábado 12. La gente ya lo sabe, llega salsa y algo más. Producción de Dani, que nos ofrece un menú musical totalmente diferente, como le gusta a la gente. Y a la gente le gusta, la gente ya sabe que tiene la marca, el sello, la firma de Roberto Rosario. Está lloviendo por New Jersey, me contaba, donde reside Roberto Rosario, de manera impresionante. Así que ojalá que esté recuperadito un poquito. Ah, le afectó el cambio climático. Pero no cambiemos nada, vamos con lo que vamos a presentar. NG Record, disco importante. Yo no me caso, porque está la solución.

0: la agrupación de, sí, del maestro Roberto Rivera. Yo no me caso, Orquesta La Solución, que viene celebrando su 50 aniversario. Así que un abrazo a la distancia. Las congratulaciones del caso. Vamos ahora con la diva, la espectacular Jaila Monpié. ¿Sabes qué? Llegó la Monpié. ¿Y con qué sabor?
1: Hola, mis amores. Les habla Jaila María Monpié, directamente desde La Habana, Cuba, para que se conecten por la 91.5 Radio del Sur con su programa.

Hablar de Ronald Borja es hablar de una de las figuras venezolanas que ya está, digamos, en una ruta internacional. No solamente pegó con Guaco en Venezuela, sino se escucha en otros países. Y se escucha en Salsa con Clase. Dámela ahí. Aquí está Ronald Borja. Tal vez.

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1: ¡Vamos a

Vayan preparándose que ya llegan las novedades con Salsa Planet Radio TV. Salsa Planet Radio TV, también unos videos, ya espectaculares. A esta hora presentamos...

0: el cotorreo, el chisme. Vamos, un chisme con una declaración. Ustedes van a escuchar, ¿eh?, algo breve, pero sinceramente interesante. Recordemos, esto es importante, ¿eh?, haciendo algo de historia, lo que en una oportunidad la reina Celia Cruz afirmó sobre un tema muy delicado, controversial, opiniones diversas. Pero la reina explicó sobre lo que hoy se llama salsa, señalando que todo nace de la música cubana. Escuchemos a la guarachera del mundo, Celia Cruz.
1: Ahora me dicen la reina de la salsa porque al género le han puesto ese nombre, pero sigue siendo la misma música cubana. Que yo estoy cantando desde que empecé, sí. Bueno, con la sonora vamos a poner, sí, como sí. Antes cantaba un tanguito y una parranda, bueno, sí, sí. Pero la salsa no es más que la música cubana, sí. En un segundo respiro fue con la sonora cuando se llamaba guaracha y después la grabé con Pacheco y se llama salsa, sí. La solución de esto es así, o la conclusión, es la guaracha, el mambo, el chachachá, la rumba, no el bolero ni el danzón, no, pero el guaguancó, el son, todo eso se ha cobijado bajo un solo nombre, bajo el nombre de salsa. Porque nosotros sabemos, por ejemplo, que el folclore de tu país es el merengue. Claro. Hay otros ritmos, pero el merengue. Puerto Rico es la bomba y la plena. Sí. Venezuela es el joropo. Y Cuba es el son, la rumba, la guaracha, y la prueba la tienes en que se usan todos los instrumentos que usábamos nosotros o que usamos nosotros los cubanos para tocar la salsa.

están entonces, ah, claro, todo se originó en Cuba, así que no discutan más. Ahora vamos con los pegaditos, los empalmados, porque estaremos primero con Michael Blanco, que la hizo linda en el Chimpunazo a la Chalaca, tremendo espectáculo y su salsa mayor. Michael Blanco trae ¿Qué es lo que es? Y también después tendremos a El Estilo de la Nueva Generación en clave de Puerto Rico, empalmados, pegaditos.

conoce bien. Esa palabra significa muchas cosas. Significa almendrones, mojito, mi malecón. Significa religión, tres colores, una bandera, guaguancón.

0: producción sensacional para la gente del TikTok, para mi amigo el maestro Piano Vizcaíno, para la familia Barreda, para Roberto Quispe, para Rubén González también, desde ¿dónde? Guatemala, vaya, vaya. También se escucha salsa, por supuesto. Vamos a presentarles lo que se dio hace algunos años, la unión de Cuba y Puerto Rico. Isa Delgado, por Cuba, lógico, y Víctor Manuel, el sonoro de la juventud, por Puerto Rico. Aquí están, se juntan los que saben para la mujer que más duele.
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2: Son las 3:30.

Aquí Beto me dice, la mujer que más duele es cuando te quita la billetera. Bueno, bueno, vamos, no hablemos de esas cosas muy personales, Beto. Y vamos a hablar de música porque llega El Niño y la Verdad. Y la verdad que está sensacional esta canción. Quiero perderme contigo.

Quiero perderme contigo, el niño y la verdad. Y por supuesto, dame like, no te pierdas la oportunidad de apoyar esta transmisión. 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Vamos ahora con Mangú, el tema que se grabó hace ya 2 años, homenaje a Pedro Suárez Vértiz, lo bailan en las discotecas, la gente lo está reconociendo y es un merecido homenaje a tremenda figura de nuestra música y que llegó a lugares fuera del país. Me estoy enamorando, Internacional Mangú.

Ahí estaba una de Mangú, ahí estaba una de Mangú. Me estoy enamorando y enamórate, porque este tema también es buenísimo, ¿eh? Con Yuto y Yuri Toro. Apunten, Yuto y Yuri Toro. No es ningún trabalengua, no. Esta manera.

La diferencia tú ya la notas. Salsa con clase es otra cosa. Y tendremos, recuerda, la entrevista el día de mañana con Elvis Magno de Colombia, tremenda figura, para el viernes 11, el especial de Maelo Ruiz. Anótalo, lo mejor de el Cuchicuchi Cuchicuchi, el salsero de peso. Sábado 12, la gente ya lo sabe, 3 de la tarde, a gozar de manera distinta y diferente, como cada sábado, salsa y algo más con Dani Pacheco. El último sábado, anoten, lápiz y papel, sábado 26 de septiembre, cerrando el mes, leyenda, segunda parte con el maestro Frank Latin Music. Y hablando de maestros, son unos maestros de la música cubana, son el Tren de Cuba. Bam Bam, te extraño.

Quiero destacar la sencillez de esta figura que vamos a presentar en una de las actuaciones en live en vivo realizadas en Madrid, España. Lo hemos entrevistado ya hace más de un año, pero fue una persona súper amable para la coordinación. Yo decía, de repente es algo complicado, difícil. Junior Caro, actual integrante de Acarey, me dio toda la facilidad, los contactos, y se logró hacer una linda entrevista que vamos a buscar ahí repetir una segunda parte. Todavía hay mucho por conversar con el maestro, el cantautor de Panamá, Omar Alfano, en live en vivo. Y hubo alguien...

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18: Son las 4 en punto.

Ahí está Omar Alfano y hubo alguien. Yo quiero que se presenten más, no solamente alguien, sino mucha gente en el TikTok, mucha gente, dame like, y también en los 91.5 de Radio del Sur. Crece la sintonía, estamos rompiéndola y se une Salsa Planet Radio TV. Manuel Pacheco te acompaña hasta las 5 con la música que otros no te brindan, no te ofrecen, ni enterado están. Don Periñón, ¿cómo? ¿Cómo no?

no quererla? Y Beto me dice, ¿cómo no vas a querer a la pareja, a tu amiga, a tu acompañante, a tu choque y fuga? No seas malo, pues. Sí, claro, plancha, lava, cocina y todo lo demás. Bueno, vamos ahora agradeciendo a nuestro productor, Fran Latin Music, que siempre busca las novedades, al igual que Dani, pero esta vez le compete a Fran lo que nos ha enviado Rumba Guajira, donde destaca Giovanni Machuca del Perú y Eliel Lazo de Cuba. Aquí está Rumba Guajira en Salsa con Clase. ¿Te diste cuenta? Somos otra cosa.

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Hablando de Mangú, este tema le abre las puertas a NG2 de Puerto Rico, a la gente de NG2 formada en esa época por Norberto y Gerardo. Sí, grandes amigos. Ahora actualmente cada quien con distintos caminos musicales. Aquí está, Quitémonos la ropa, el tema que hizo muy popular Mangú y que ahora viene con NG2 de Puerto Rico.

Tremenda voz, tremendo cantante. Dale like, dale like. Ponle me gusta. A las 5 de la tarde llega el Osito Musical. Quien llega es una nueva figura de Venezuela. Atención, mis amigos de Venezuela. Él es Charlie B. Sí, Charlie B. Su nombre artístico para ¿Cómo lo hizo? Después te lo contamos.

hizo, qué buen tema, ¿no? Muy bien, muy bien. Una nueva figura de la salsa, Charlie B, porque somos el catálogo musical. Ahora, un consagrado de la nueva figura, pasamos a un consagrado. Uno de los que siempre admiramos, Manolito Simonet y su trabuco. Camina, camina y prende el fogón.

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7: Son las 4 con 30 minutos.
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Hay varias versiones, ¿no? Me decía acá, Beto ya está aprendiendo de Tito Gómez, claro, también de la Sonora Ponceña, etcétera. Era el estilo de Manolito. Y ahora, hablando de estilos, se juntan dos voces muy románticas para Salsa con Clase, con tu amigo Manuel Pacheco, producción de Dani Fran. Dale like, dale like. Aquí está Vani Costa con Sacha, A Fuego Lento. Qué rico.

0: Dicen que por ahí, dicen por ahí, como, ah, sí, sí, hay algunos chismositos, me están contando que pronto estará nuevamente en el Perú, quien fuera voz importante del Gran Combo. Aquí está Charlie Aponte, saludando, claro, nos ha enviado un saludo, ¿qué, no crees? Aquí está el saludo de Charlie Aponte y nadie, nadie te quita lo bailao.
1: Hola amigos salseros, por aquí les habla Charlie Aponte desde Puerto Rico para saludar a los peruanos de salsa.

saludo para mi amiga Gaby Zambrano en México. Sí, está haciendo carrera en México esta gran cantante peruana, salsera ella, viene de familia, su padre ha sido también por mucho tiempo cantante de destacadas agrupaciones salseras del Perú. Ahora ella está con la familia, con el esposo, pero trabajando. Gaby Zambrano se junta para regalarnos, se junta con Misael Cabrera. Ellos nos cantan Fuego, Fuego entre nosotros. Cuidado que...

muchas versiones, ¿no? Hay muchas versiones. Cuando ustedes van a escuchar, ya casi en la parte final, el estilo de Pedro Brühl con Don Periñón. La canción que pegó hace mucho tiempo fue con la voz de Luisito Carrión. Así que son datos que son importantes también para dar a conocer en Salsa con Clase, que es el catálogo musical de las demás. Así que sal del letargo, ponte al día. La Fuga, Don Periñón, cantando Pedro Brühl.

así cerramos la programación. Nos vamos a casita. Mañana tendremos la entrevista con Elvis Magno, así que no te lo pierdas. Gracias a nombre de la producción de Dani y Frank de Nueva York. También trabajando como siempre de manera eficiente, impecable. Tu nombre, Alberto Beto Alba. La coordinación, las plataformas digitales con Rey Manuel y Carlos Gabriel. El coordinador estrella, Alfredo Black. Manuel Pacheco te agradece a la gente del TikTok. Gracias, tiktokeros. También de los 91.5 de la FM, Radio del Sur, se unió para esta señal sabrosa, salsaplanetradiotv.com. Bueno, me despido con La Salsa Tiene Sabor. Dime, ¿te queda alguna duda? La Salsa Tiene Sabor. Cerramos con La Rumbantela. Hasta mañana, Dios mediante.

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10: Son las 5 en punto.
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0: Son las 5 con 15 minutos.
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0: Son las 5 y 44 minutos.
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6: Son las 6 en punto. 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

0: Son las 6 y 16 minutos.
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1: Son las 6:30.
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0: Son las 6:45.
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1: Son las 7 en punto.
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